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0: 23 horas GMT, la 1 aquí en París, 25 de septiembre. Radio Francia Internacional emite durante la próxima media hora y primero este boletín de actualidad internacional y de las Américas titulares. Pese a sus múltiples asuntos de fricción, el presidente chino Xi Jinping pide a su homólogo Donald Trump una relación sin conflictos en el marco de una fastuosa visita de Estado a Estados Unidos. Xi considera que ambos países comparten una responsabilidad histórica y pide prudencia acerca de la soberanía de Taiwán. Irán amenaza con extender la guerra hasta el Océano Índico si vuelve a atacar. Su presidente Pezeshkian declara a Fox News que es Estados Unidos quien debe decidir cuándo se acaba la guerra. El Papa León XIV arranca este viernes una visita de 4 días a Francia. De las Américas, la presidenta interina de Venezuela asegura ante la ONU que en su país habrá elecciones. Manifestación hoy en Caracas en reclamo del regreso de la líder opositora exiliada Nobel de la Paz, María Corina Machado. Alan Vidal en controles, al micrófono Marcos García Herrera, Noticias. RFI. Y primero esa fastuosa acogida para el presidente chino Xi Jinping en la Casa Blanca este jueves, después de haber sido recibido ayer tarde en la base aérea Andrews por el propio presidente Donald Trump. Esta mañana en Washington, el líder chino abogaba porque los dos países gestionen de manera responsable la rivalidad entre las dos superpotencias, en particular en materia de inteligencia artificial. Extractos. Debemos cooperar con sinceridad. Los intereses de China y Estados Unidos están profundamente entrelazados y existe un amplio margen para que trabajemos juntos. Es posible que la cooperación entre los dos países no resuelva todos los problemas del mundo, pero sin ella sería difícil solucionar muchos de los problemas globales. China mantiene sus puertas abiertas, de par en par, y da la bienvenida a las empresas de Estados Unidos que deseen invertir y hacer negocios en China. Enlace a continuación con el corresponsal RFI en Washington, Cristóbal Vázquez, acerca de esa primera jornada que debía clausurar una cena de Estado en White House.
1: Cena oficial de Estado en la que asistieron presidentes de los principales bancos y empresas de tecnología del país, incluyendo a Sam Altman de OpenAI y el CEO de NVIDIA, Jensen Huang, entre otros. Durante la visita oficial, Xi Jinping dijo que la inteligencia artificial tiene que ser controlada por humanos y estar dirigida para el bienestar de los ciudadanos. Además, dijo que invitaba al presidente Trump a la colaboración y no a la confrontación en la relación comercial y bilateral para que los dos países crezcan de forma responsable. En su pronunciamiento, Trump también se mostró abierto a limar asperezas comerciales para el desarrollo económico de los dos países. Finalmente, Xi Jinping invitó a más de 100,000 jóvenes estadounidenses para que visiten China en los próximos 5 años y haya una mejor comunicación militar entre las dos potencias. Informó desde Washington para Radio Francia Internacional, Cristóbal Vázquez.
2: Order in the hall, please. Order in the hall, please.
0: Instantes en la sede de la ONU Nueva York, durante los cuales decenas de delegaciones abandonaban la Asamblea General de la ONU para tomar la palabra. El primer ministro israelí Benjamin Netanyahu, aislado en la escena internacional, lanzado en una difícil campaña electoral para su reelección, y que hoy en Nueva York efectuaba una escala relámpago.
3: Accusing Israel of genocide is the greatest lie of the century.
0: Acusar a Israel de genocidio en Gaza es una de las mayores mentiras del siglo, declaró Netanyahu después de haber considerado los bombardeos contra Irán en febrero o marzo pasados como la decisión más fácil que ha tenido que tomar en su carrera. Palabras combativas con las que también arremetía contra la propia ONU, o bien Francia y Gran Bretaña por su pasado colonial. De paso, describía a los colonos en Cisjordania ocupada como unos jóvenes vándalos que arrancan olivos, queman neumáticos y tiran piedras contra el ejército israelí y la población civil palestina. Más temprano tomaba la palabra también en videoconferencia el vicepresidente de la Autoridad Palestina, Mahmoud Abbas, para denunciar que la política israelí, dijo, amenaza hasta la vida y la existencia de los palestinos. En la sede de la ONU también, una coalición de 80 países llamó a restaurar la libertad de navegación en el Golfo Árabo Pérsico, condenó los ataques de Irán y de la rebelión hutí yemenita pro-iraní que obstaculizan el transporte marítimo mundial. Irán, por su parte, amenazaba hoy con extender el conflicto hacia el Océano Índico en caso de nuevos ataques en su contra de Estados Unidos. En redacción, Manu Terradillos.
4: Yahya Safavi, consejero del guía supremo Mojtaba Jamenei, advirtió que en caso de nuevos ataques de Estados Unidos, el frente bélico podría extenderse al Océano Índico, ahora que el conflicto se ha propagado del Golfo Pérsico y el Estrecho de Hormuz hacia el Mar Rojo. Es la primera vez que el círculo de Jamenei menciona explícitamente el Océano Índico, que alberga la base militar estratégica anglo-estadounidense de Diego García, situada a 4.000 kilómetros del litoral iraní. Al margen de la Asamblea General de la ONU, Irán presentó a Estados Unidos 7 condiciones para reabrir el Estrecho de Hormuz, entre las cuales el desbloqueo de fondos en el extranjero, el levantamiento de sanciones económicas y el fin del vigente asedio naval a sus puertos. Una lista a la que el portavoz de los Guardianes de la Revolución agregó esta semana el fin de las hostilidades en Yemen.
0: Esta noche en la televisión francesa, el presidente Macron anunció el envío de soldados y radares a Arabia Saudita para contribuir a la protección, dijo, de la refinería y terminal petrolero saudita de Yanbu, a orillas del Mar Rojo, bajo la amenaza de la rebelión yemenita hutí. En Ucrania, últimas salvas de drones y misiles rusos, al menos 8 muertos en la capital Kiev y en la región de Kharkiv. Tras una última serie de incidentes en Polonia, Rumania o Moldavia, el jefe de la OTAN, Mark Rutte, asegura que la alianza está preparada para enfrentar ataques híbridos rusos, aunque ese estado de alerta en países europeos sigue elevándose. Ejemplo al respecto, Copenhague. Una invasión rusa de un país de la OTAN no está excluida, aunque siga siendo muy improbable. Contamos además con que los ataques híbridos rusos sigan aumentando, aseguró hoy el jefe de los servicios daneses de inteligencia, Thomas Arkenhill. Emmanuel Macron estimó esta noche creíble el escenario de una movilización rusa de 300.000 efectivos para su guerra contra Ucrania. Aquí en Francia, el Papa León XIV arranca una visita oficial, la primera de un pontífice en 18 años a este país, desplazamiento que los responsables católicos esperan que restaure la imagen de una iglesia católica francesa todavía bajo la conmoción causada por un contundente informe sobre abusos cometidos sobre menores por sacerdotes y religiosos. Informe de 2021 con 300.000 casos censados desde mediados del siglo XX. 7 víctimas serán recibidas el domingo en Lourdes por León XIV. Néstor Ponguta, periodista vaticanista.
5: Es un papa que ha demostrado también que quiere ir adelante con el tema de la no tolerancia, pero no solo en el caso de los abusos sexuales contra menores de edad. Esta manera de enfrentar el tema de los abusos sexuales, que es la gran herida de la Iglesia Católica, pues él lo demostró desde que era incluso obispo en Chiclayo, cuando ayudó a que se revelaran todas esas denuncias que ocurrieron en el sodalicio, y él, haciendo parte de esa comisión de investigación, hizo que se revelara, incluso que se suspendieran varios de sus directivos y hasta que tuvieran parte de aislamiento.
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7: En Venezuela habrá elecciones y en esa dirección hemos iniciado un diálogo político con sectores de la oposición que conduzcan en igualdad de condiciones para todos.
0: En Venezuela habrá elecciones, aseguró la presidenta interina Delcy Rodríguez desde la tribuna de la Asamblea General de la ONU ayer, horas después de que fracasara un aparente y nuevo tercer intento de ingreso al país desde su exilio panameño de la líder opositora novelizada María Corina Machado, y cuyo retorno defendían hoy en las calles de Caracas centenares de personas. RFI Venezuela, corresponsal reportaje Víctor Amaya.
8: Bahía regresa, Caracas te espera. La convocatoria la hizo su grupo político 20 Venezuela ante una de las sedes del Consejo Nacional Electoral en la capital venezolana, donde el reclamo por la presencia de la Premio Nobel de la Paz 2025 se combinó con el llamado a convocar finalmente elecciones presidenciales, luego de que la presidenta encargada, Delcy Rodríguez, dijera ante Naciones Unidas que las habría, aunque sin decir fecha.
9: Fijaría la fecha de unas elecciones. Es que la sabiduría del pueblo dice elecciones ya y quiere salir de este régimen.
8: Los manifestantes trancaron por minutos una de las principales vías de la ciudad cercanas al sitio de la protesta, pero pronto desistieron de más debido a la lluvia. La convocatoria coincidió con otra protesta de calle, en este caso de sectores gremiales, reclamando mejores salarios. Desde Caracas, Víctor Amaya para Radio Francia Internacional.
0: RFI, Consorcio Forbidden Stories, seguimos descubriendo los archivos de Deportation Project, revelaciones sobre la maquinaria de deportaciones de la administración Trump, una investigación de 26 medios a través del mundo, como RFI. Desde el regreso de Donald Trump a la Casa Blanca han llegado a El Salvador 239 vuelos con salvadoreños deportados. Angélica Pérez, contribuyente de RFI de ese proyecto, estuvo ante aquel centro de migrantes que los acoge, donde esperan familias, la mayoría procedentes de zonas rurales. Archivo reportaje actual.
10: No sabíamos nada de eso, pero ya el día de ayer le habló a mi hija, que está allá también en Dallas, y le dijo de que le habían dicho que ya ahora a las 3 de la madrugada los iban a llevar para el aeropuerto para ir a traerlos para acá, a El Salvador.
11: María Campos espera aquí, en el Centro de Recepción al Migrante de El Salvador, a su hijo David. Ella regresó de Estados Unidos hace 3 años. Él, bien expulsado, blanco de la cruzada de Donald Trump contra los inmigrantes en situación irregular, a quienes califica de criminales. Sin embargo, entrar y permanecer en situación irregular en Estados Unidos no es un crimen, sino una falla administrativa.
10: Sí, los tratan como delincuentes porque vienen de pies y manos, vienen esposados, ¿verdad? Y de hecho no cruzamos ilegal porque pasamos bien. Entramos por Tijuana, allí entramos con número de asilo y llegando allá pues hicimos el trámite de permiso de trabajo. A él le dieron y a mí también.
11: Pese a estar en un proceso de beneficio migratorio, David fue recluido en una prisión operada por empresa privada. Los agentes de ICE presionan a los detenidos para que opten por autoexpulsarse.
10: Le dijeron que si no, pues le iban a alargar. Les alargan y así los tienen. Entonces él firmó voluntariamente que se quería venir.
11: Escuche el reportaje completo en rfi.com.
0: Angélica Pérez, Amnistía Internacional, la ONG de Derechos Humanos, llama hoy a suprimir la policía migratoria de Estados Unidos, ICE. Por último, crece la pobreza en Argentina, afecta ya a un tercio de la población, repunte significativo al afectar a ese 32.3% de los argentinos, aumento de 4.1% respecto al mismo periodo de 2025. Panamá.
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0: 23 horas GMT, la 1 aquí en París, 25 de septiembre. Radio Francia Internacional emite durante la próxima media hora y primero este boletín de actualidad internacional y de las Américas titulares. Pese a sus múltiples asuntos de fricción, el presidente chino Xi Jinping pide a su homólogo Donald Trump una relación sin conflictos en el marco de una fastuosa visita de Estado a Estados Unidos. Xi considera que ambos países comparten una responsabilidad histórica y pide prudencia acerca de la soberanía de Taiwán. Irán amenaza con extender la guerra hasta el Océano Índico si vuelve a atacar. Su presidente Pezeshkian declara a Fox News que es Estados Unidos quien debe decidir cuándo se acaba la guerra. El Papa León XIV arranca este viernes una visita de 4 días a Francia. De las Américas, la presidenta interina de Venezuela asegura ante la ONU que en su país habrá elecciones. Manifestaciones hoy en Caracas en reclamo del regreso de la líder opositora exiliada Nobel de la Paz, María Corina Machado. Alan Vidal en controles, al micrófono Marcos García Herrera, Noticias. RFI. Y primero esa fastuosa acogida para el presidente chino Xi Jinping en la Casa Blanca este jueves, después de haber sido recibido ayer tarde en la base aérea Andrews por el propio presidente Donald Trump. Esta mañana en Washington, el líder chino abogaba porque los dos países gestionen de manera responsable la rivalidad entre las dos superpotencias, en particular en materia de inteligencia artificial. Extractos. Debemos cooperar con sinceridad. Los intereses de China y Estados Unidos están profundamente entrelazados y existe un amplio margen para que trabajemos juntos. Es posible que la cooperación entre los dos países no resuelva todos los problemas del mundo, pero sin ella sería difícil solucionar muchos de los problemas globales. China mantiene sus puertas abiertas, de par en par, y da la bienvenida a las empresas de Estados Unidos que deseen invertir y hacer negocios en China. Enlace a continuación con el corresponsal RFI en Washington, Cristóbal Vázquez, acerca de esa primera jornada que debía clausurar una cena de Estado en White House.
1: Cena oficial de Estado en la que asistieron presidentes de los principales bancos y empresas de tecnología del país, incluyendo a Sam Altman de OpenAI y el CEO de NVIDIA, Jensen Huang, entre otros. Durante la visita oficial, Xi Jinping dijo que la inteligencia artificial tiene que ser controlada por humanos y estar dirigida para el bienestar de los ciudadanos. Además, dijo que invitaba al presidente Trump a la colaboración y no a la confrontación en la relación comercial y bilateral para que los dos países crezcan de forma responsable. En su pronunciamiento, Trump también se mostró abierto a limar asperezas comerciales para el desarrollo económico de los dos países. Finalmente, Xi Jinping invitó a más de 100,000 jóvenes estadounidenses para que visiten China en los próximos 5 años y haya una mejor comunicación militar entre las dos potencias. Informó desde Washington para Radio Francia Internacional, Cristóbal Vázquez.
2: Order in the hall, please. Repeat. Order in the hall, please.
0: Instantes en la sede de la ONU, Nueva York, durante los cuales decenas de delegaciones abandonaban la Asamblea General de la ONU al tomar la palabra. El primer ministro israelí, Benjamin Netanyahu, aislado en la escena internacional, lanzado en una difícil campaña electoral para su reelección y que hoy en Nueva York efectuaba una escala relámpago.
3: Accusing Israel of genocide is the greatest lie of the century.
0: Acusar a Israel de genocidio en Gaza es una de las mayores mentiras del siglo, declaró Netanyahu después de haber considerado los bombardeos contra Irán en febrero o marzo pasados como la decisión más fácil que ha tenido que tomar en su carrera. Palabras combativas con las que también arremetía contra la propia ONU, o bien Francia y Gran Bretaña por su pasado colonial. De paso, describía a los colonos en Cisjordania ocupada como unos jóvenes vándalos que arrancan olivos, queman neumáticos y tiran piedras contra el ejército israelí y la población civil palestina. Más temprano tomaba la palabra también en videoconferencia el vicepresidente de la Autoridad Palestina, Mahmoud Abbas, para denunciar que la política israelí, dijo, amenaza hasta la vida y la existencia de los palestinos. En la sede de la ONU también, una coalición de 80 países llamó a restaurar la libertad de navegación en el Golfo Árabo Pérsico, condenó los ataques de Irán y de la rebelión hutí yemenita pro-iraní que obstaculizan el transporte marítimo mundial. Irán, por su parte, amenazaba hoy con extender el conflicto hacia el Océano Índico en caso de nuevos ataques en su contra de Estados Unidos. En redacción, Manu Terradillos.
4: Yahya Safavi, consejero del guía supremo Mojtaba Jamenei, advirtió que en caso de nuevos ataques de Estados Unidos, el frente bélico podría extenderse al Océano Índico, ahora que el conflicto se ha propagado del Golfo Pérsico y el Estrecho de Hormuz hacia el Mar Rojo. Es la primera vez que el círculo de Jamenei menciona explícitamente el Océano Índico, que alberga la base militar estratégica anglo-estadounidense de Diego García, situada a 4.000 kilómetros del litoral iraní. Al margen de la Asamblea General de la ONU, Irán presentó a Estados Unidos 7 condiciones para reabrir el Estrecho de Hormuz, entre las cuales el desbloqueo de fondos en el extranjero, el levantamiento de sanciones económicas y el fin del vigente asedio naval a sus puertos. Una lista a la que el portavoz de los Guardianes de la Revolución agregó esta semana el fin de las hostilidades en Yemen.
0: Esta noche en la televisión francesa, el presidente Macron anunció el envío de soldados y radares a Arabia Saudita para contribuir a la protección, dijo, de la refinería y terminal petrolero saudita de Yanbu, a orillas del Mar Rojo, bajo la amenaza de la rebelión yemenita Houthi. En Ucrania, últimas salvas de drones y misiles rusos, al menos 8 muertos en la capital Kiev y en la región de Kharkiv. Tras una última serie de incidentes en Polonia, Rumania o Moldavia, el jefe de la OTAN, Mark Rutte, asegura que la alianza está preparada para enfrentar ataques híbridos rusos, aunque ese estado de alerta en países europeos sigue elevándose. Ejemplo al respecto, Copenhague. Una invasión rusa de un país de la OTAN no está excluida, aunque siga siendo muy improbable. Contamos además con que los ataques híbridos rusos sigan aumentando, aseguró hoy el jefe de los servicios daneses de inteligencia, Thomas Arkenhill. Emmanuel Macron estimó esta noche creíble el escenario de una movilización rusa de 300.000 efectivos para su guerra contra Ucrania. Aquí en Francia, el Papa León XIV arranca una visita oficial, la primera de un pontífice en 18 años a este país, desplazamiento que los responsables católicos esperan que restaure la imagen de una iglesia católica francesa todavía bajo la conmoción causada por un contundente informe sobre abusos cometidos sobre menores por sacerdotes y religiosos. Informe de 2021 con 300.000 casos censados desde mediados del siglo XX. 7 víctimas serán recibidas el domingo en Lourdes por León XIV. Néstor Ponguta, periodista vaticanista.
5: Es un papa que ha demostrado también que quiere ir adelante con el tema de la no tolerancia, pero no solo en el caso de los abusos sexuales contra menores de edad. Esta manera de enfrentar el tema de los abusos sexuales, que es la gran herida de la Iglesia Católica, pues él lo demostró desde que era incluso obispo en Chiclayo, cuando ayudó a que se revelaran todas esas denuncias que ocurrieron en el sodalicio, y él, haciendo parte de esa comisión de investigación, hizo que se revelara, incluso que se suspendieran varios de sus directivos y hasta que tuvieran parte de aislamiento.
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7: En Venezuela habrá elecciones y en esa dirección hemos iniciado un diálogo político con sectores de la oposición que conduzca
0: en
7: igualdad de
0: condiciones para todos. En Venezuela habrá elecciones, aseguró la presidenta interina Delcy Rodríguez desde la tribuna de la Asamblea General de la ONU ayer, horas después de que fracasara un aparente y nuevo tercer intento de ingreso al país desde su exilio panameño de la líder opositora novelizada María Corina Machado, y cuyo retorno defendían hoy en las calles de Caracas centenares de personas. RFI Venezuela, corresponsal reportaje Víctor Amaya.
8: Bahía regresa, Caracas te espera. La convocatoria la hizo su grupo político 20 Venezuela ante una de las sedes del Consejo Nacional Electoral en la capital venezolana, donde el reclamo por la presencia de la Premio Nobel de la Paz 2025 se combinó con el llamado a convocar finalmente elecciones presidenciales, luego de que la presidenta encargada, Delcy Rodríguez, dijera ante Naciones Unidas que las habría, aunque sin decir fecha.
9: Fijaría la fecha de unas elecciones. Es que la sabiduría del pueblo dice elecciones ya y quiere salir de este régimen.
8: Los manifestantes trancaron por minutos una de las principales vías de la ciudad cercanas al sitio de la protesta, pero pronto desistieron de más debido a la lluvia. La convocatoria coincidió con otra protesta de calle, en este caso de sectores gremiales, reclamando mejores salarios. Desde Caracas, Víctor Amaya para Radio Francia Internacional.
0: RFI, Consorcio Forbidden Stories. Seguimos descubriendo los archivos de Deportation Project, revelaciones sobre la maquinaria de deportaciones de la administración Trump. Una investigación de 26 medios a través del mundo, como RFI. Desde el regreso de Donald Trump a la Casa Blanca han llegado a El Salvador 239 vuelos con salvadoreños deportados. Angélica Pérez, contribuyente de RFI de ese proyecto, estuvo ante aquel centro de migrantes que los acoge, donde esperan familias, la mayoría procedentes de zonas rurales. Archivo reportaje actual.
10: No sabíamos nada de eso, pero ya el día de ayer le habló a mi hija, que está allá también en Dallas, y le dijo de que le habían dicho que ya ahora a las 3 de la madrugada los iban a llevar para el aeropuerto para ir a traerlos para acá, a El Salvador.
11: María Campos espera aquí, en el Centro de Recepción al Migrante de El Salvador, a su hijo David. Ella regresó de Estados Unidos hace 3 años. Él, bien expulsado, blanco de la cruzada de Donald Trump contra los inmigrantes en situación irregular, a quienes califica de criminales. Sin embargo, entrar y permanecer en situación irregular en Estados Unidos no es un crimen, sino una falla administrativa.
10: Sí, los tratan como delincuentes porque vienen de pies y manos, vienen esposados, ¿verdad? Y de hecho no cruzamos ilegal porque pasamos bien. Entramos por Tijuana, allí entramos con número de asilo y llegando allá pues hicimos el trámite de permiso de trabajo. A él le dieron y a mí también.
11: Pese a estar en un proceso de beneficio migratorio, David fue recluido en una prisión operada por empresa privada. Los agentes de ICE presionan a los detenidos para que opten por autoexpulsarse.
10: Le dijeron que si no, pues le iban a alargar. Les alargan y así los tienen. Entonces él firmó voluntariamente que se quería venir.
11: Escuche el reportaje completo en rfi.com.
0: Angélica Pérez, Amnistía Internacional, la ONG de Derechos Humanos, llama hoy a suprimir la policía migratoria de Estados Unidos, ICE. Por último, crece la pobreza en Argentina, afecta ya a un tercio de la población, repunte significativo al afectar a ese 32.3% de los argentinos, aumento de 4.1% respecto al mismo periodo de 2025.

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2: Otra más de las cumbias originales, sus compas de Fuerza Régida y Grupo Frontera. Vuélvale a marcar, compa Carlos.

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0: para siempre, chiquitita. 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
1: Y su compa, Oscar Maido.
2: Fue esa regla.

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2: Panamá, donde la Iglesia Católica enfrenta decenas de casos de abuso sexual contra menores y otras personas vulnerables, según una investigación académica validada por la institución religiosa y presentada esta semana. Enfoque, entrevista a cargo de Asbel López, RFI.
3: Son 37 denuncias contra religiosos por abusos sexuales entre 2001 y 2025 en la Arquidiócesis de Panamá. La comisión, compuesta por académicos de dos universidades católicas, investigó 24 de ellas. El resto concernían otras arquidiócesis y por eso fueron dejadas de lado. El español Yago de la Sierva, miembro de la Comisión Transparencia, viajó a ese país para la presentación de un informe que, según él, es sin precedentes.
4: Este informe es histórico, porque es la primera vez que una arquidiócesis, ¿no?, que una institución de la Iglesia, sin presión externa, sin denuncias de los medios de comunicación, sin denuncia de las autoridades públicas, ha decidido encargar a una comisión completamente independiente en la gestión, en la financiación, en todo su trabajo, ha encargado, dice, decidme qué he hecho mal. Y es la primera vez que yo sepa en todo el mundo que una institución católica hace esto.
3: El informe contiene más de dos decenas de recomendaciones. Yago de la Sierva detalla algunas de ellas.
4: La mayoría de las recomendaciones se refieren a poner en el centro a las víctimas, dar muchísimo más peso a la escucha de la víctima. Otra de las recomendaciones que es muy importante es que se necesita dar una formalidad a todos estos procesos. Es decir, tiene que quedar constancia de la denuncia, de lo que se hace a continuación, de cómo se acompaña a la víctima, de cuál es la pena que se pone al culpable, si hay investigación, etcétera. De tal manera que no solo se hace lo que se tiene que hacer, sino que además te deja constancia para poder examinar y rendir cuentas de lo que ha sucedido. O sea que la arquidiócesis utilizaba mucha informalidad a la hora de gestionar estos casos. Lo que hemos recomendado es que tiene que documentarlo y además tiene que poner a personal especializado que sepa, o sea, que tenga una formación sobre estos temas y que dé continuidad a todas las políticas.
3: El arzobispo de Panamá, José Domingo Ulloa, informó que 5 religiosos fueron condenados por la justicia y expulsados de la iglesia por estas acusaciones. Ulloa pidió perdón por los crímenes, algo que ya había hecho en 2023, aunque de forma general.
2: Asbel López con Llegado de la Sierra, integrante de ese redactor, corredactor de ese informe de la Iglesia Católica Panameña sobre los abusos sufridos por menores, por jerarcas religiosos de esa entidad religiosa católica panameña. Se espera aquí la visita en Francia de León 14 a partir de este viernes hasta el lunes, con una cita al respecto prevista con 7 víctimas. Serán Lourdes el domingo. Segunda y última parte, próxima cita informativa 10 GMT aquí en RFI, 25 de septiembre, segunda y última parte.
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2: Y no es la invitada, la escritora Carole Prunhuber, con Jordi Batallé.
5: Muy buenas tardes a todos, ¿qué tal? ¿Cómo están? Pocos pueblos en el mundo han sufrido tanto por conservar su identidad y su cultura como el pueblo kurdo. Nación sin Estado, encajonada entre Turquía, Irak, Siria e Irán. La historia de nuestra invitada de hoy, la escritora venezolana Carole Prunhuber, y de su interés por el pueblo kurdo, nace en el Festival de Cannes de 1982 con la película turca Yol, que obtuvo entonces la Palma de Oro. Muy buenas tardes, Carole Prunhuber.
6: Buenas tardes, Jordi. Un placer.
5: Bienvenida
6: estar contigo
5: a Radio Francia Internacional una vez más. ¿Qué se siente viendo las imágenes de Yol 40 años más tarde?
6: Mira, me devuelven directamente a la sala de cine cuando se presentó la película. en mayo de 1982.
5: Que todavía no era el gran palacio de congresos.
6: No, era actual. Maravilloso, porque era así como una pequeña ciudad de cine donde todos nos encontrábamos. Después vino el búnker y bueno, yo creo que cambió un poco el ambiente. Yo llegué ahí por azar, bueno, eso ya se contará en el libro, pero cuando yo me senté en esa sala y empecé a ver esas imágenes, la música, porque tiene una música que te penetra, y empiezan esos paisajes, esas miradas, yo de repente me di cuenta que estaba enfrente de algo que yo no había visto nunca. Y una de esas cosas era la estética de la violencia, porque hay una violencia muy contenida, pero a la vez manejada con mucha belleza. Y eso para mí fue fuerte.
5: Yeah. En realidad la película Yol fue dirigida por su asistente Serif Goren, ya que Güney se encontraba en la cárcel, ¿no? Y que afortunadamente pudo salir para presentarla aquí en Francia, ¿no?
6: No, la situación de Yilmaz fue, él estuvo fue un preso durante muchos años, tuvo un primer periodo, después vino otro, y en ese momento Elia Kazan comenzó una campaña muy importante para liberarlo. Entonces le dieron ciertas libertades dentro de la cárcel, pero él no podía salir. Entonces lo que él hizo fue escribir un guión muy detallado y su asistente tomó el guión y iba rodando. Cuando terminaba cierta escena, regresaba a la prisión y Yilmaz veía los rollos y ahí daba su dirección. Entonces fue así como teledirigido. Y cuando la película se terminó, él se escapa, porque estaba en la prisión. Además, había acabado de suceder un golpe de Estado y sabía que le iban a quitar todos los privilegios que tenía hasta ese momento. Y se escapa, así como los prisioneros de la película, durante un permiso, y aparece 6 meses después en Cannes con la película nominada para la Palma de Oro.
5: Película que en Turquía no se estrenó hasta el 99, he leído.
6: Cuando regresó su viuda a Turquía, efectivamente. Bueno. Ahí le quitaron la nacionalidad. Eso fue un perseguido de los gobiernos militares.
5: Tu encuentro ahí en Cannes con Güney, cuentas en tu libro que fue de película, ¿no?
6: Totalmente. Totalmente. Yo fui a Cannes con una amiga, estaba recién llegada más o menos en París, estaba haciendo mi doctorado y queríamos ir al cine. Y queríamos ir al Festival de Cannes y bueno, total que llegamos con unas invitaciones que nos dieron para ver esa película, porque no logramos, el día que llegamos logramos sacar los pases, y habíamos pasado el día en la playa, pero no teníamos los pases. Entonces vamos a la película, y cuando estoy en la cola, se me ocurre leer las invitaciones, y dice, tenue de soirée, y nosotros estábamos en chores, embadurnadas de aceites y en sandalias. Cogimos un taxi y nos fuimos a las montañas donde tenía el apartamento, no nos bañamos, nos cambiamos, nos íbamos maquillando en el carro, y el taxi iba pero muy imbuido de su rol, ¿no? Corriendo por la calle Cannes y se para delante de la alfombra roja. Había empezado la película, tenía 10-15 minutos de empezada. Y no había nadie. Me abren la puerta unos hombres muy elegantes. Yo empiezo a subir por la alfombra roja con mi amiga atrás. Y cuando llegamos al lobby nos empiezan a tomar fotos. Y yo le digo a mi amiga, nos han confundido con unas actrices turcas. Nos hemos equivocado de entrada. Tú camina, Carol, no te pares. Entrego mis invitaciones y arriba el ujier me dice, señorita, usted se equivocó de entrada. Le digo, ay, señor, usted no me puede hacer bajar. Él no me miró con mucha compasión y me dice, pase, pero no lo vuelva a hacer. Y ahí empieza mi historia con los kurdos.
5: Si no es fácil subir por la alfombra roja, bajar mucho peor todavía, ¿no? ¿Fue Güney quien despertó en ti esa pasión por la lucha del pueblo kurdo?
6: Bueno, porque tuve la oportunidad, como todo en esta historia con los kurdos, ha sido una serie de hechos que se fueron concatenando y llevándome a lo que yo llamo mi destino, en el sentido de que, bueno, yo iba, si me iban abriendo las puertas hacia el pueblo kurdo, y conocí a un periodista de la revista Time Out, inglés, que iba a entrevistar a Yilmaz Güney, y él no hablaba francés, y el asistente de Yilmaz no hablaba inglés, así que yo fui de traductora de traductor. Pues y bueno, así fue que yo conocí a Yilmaz. Y al final de la entrevista le dije, ¿le puedo hacer una pregunta? Me dice, sí, por supuesto. Le digo, mire, yo no soy inglesa, yo soy venezolana. Fue como que se hubiera dicho, abracadabra. América Latina, el tercer mundo, la solidaridad. ¿Por qué no me dijo que usted era latinoamericana? La entrevista hubiese cambiado. La entrevista no era mía, yo no era una simple traductora. Nosotros tenemos que hablar, pero no tengo tiempo. Ahorita estaba así eso, de periodista. Entonces me pidió mi contacto y a las 2 semanas me contactaron.
5: Estaba muy interesado por los movimientos revolucionarios en América Latina,
6: sí,
5: ¿no?
6: Sí, cuando me encuentro con él por primera vez, con su asistente y con su esposa, Fatosh Güney, en un café en la Plaza Victor Hugo, ahí él me dice que quiere que yo trabaje con él. Y yo le digo, pero usted no me conoce, yo podría ser una espía turca, imagínate tremenda bobada que le dije. Y el hombre me mira a los ojos así, con unos ojos, tenía unos ojos amarillos como un gato, y me mira, dice, porque yo puedo ver en su mirada que puedo confiar en usted. guión de cine. Y ahí empezó mi película con los kurdos.
5: Confianza hasta tal punto que le enseñaste español, ¿no? Y...
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¿qué tal mis amigos? Buenas noches, es un placer saludarles. Les saludamos en una edición especial de Voces del Deporte para este miércoles. Porque tenemos mucho de qué platicar. Hay que recordar que estamos en plena Liga de Naciones de la CONCACAF.

0: Pues para no saturarnos mucho en cuanto a los programas, pues vamos a platicar un momento. Pero por ahora solo me acompaña nuestro amigo Pablo Yos. Pablo, bienvenido. Vamos a estar analizando hoy diferentes temas antes de llegar a nuestro programa de mañana jueves.
1: ¿Me escuchas, Marvin?
0: Sí, ahí te escuchamos.
1: Audiencia, Marvin, es un gusto poderles saludar esta noche de miércoles. Pues ya lo decías, aquí estamos para platicar un poco sobre lo que nos ha dejado el partido de selección nacional el pasado lunes, lo que dijo el Darío Gómez, lo que dijo Luis Fernando Tena. Estaremos platicando en este programa Voces del Deporte.
0: Bueno, Pablo, pero antes quiero que platiquemos un momento de pues lo que se fue dando con Selección Nacional, tomando en cuenta que Selección Guatemalteca iniciaba este compromiso con el divorcio del aficionado. Es un aficionado que aún con esta victoria importante de Selección Guatemalteca, pues no se termina de enamorar de Selección. Y pues ayer, escuchando algunos programas, por ahí decían que todavía hay entradas para el próximo lunes, antes partido de vuelta ante Surinam. Pero a ver, Pablo, se jugó un partido importantísimo, no solo por la Liga de Naciones, sino por la rivalidad que hay entre estas dos selecciones, rivalidad futbolística, porque al final estos dos países somos vecinos. Pero la estadística dice que estos partidos, aún con todo, le han sido favorables a Selección Guatemalteca. Pero luego de que se diera el resultado en la eliminatoria, jugando como local en el Trébol, perdón, en el Cementos Progreso, no se tuvo la victoria. Y por eso me imagino, y por todo lo que pasó, lo que ya sabemos en la eliminatoria, pues la gente hoy todavía está con esa espinita. Pero al final, Pablo, se dio esa victoria, una victoria que no esperábamos, por supuesto, por lo menos por la cantidad de goles, al menos yo no lo esperaba de esa manera, pero que al final es victoria para la Selección Guatemalteca.
1: Sí, Marvin, la verdad que es una... se consiguió una victoria de Andrés, porque yo creo que ni el aficionado más optimista, ni el aficionado que, como dicen, va, que nunca se bajan del barco. Igual nosotros nunca nos hemos bajado del barco, lo que pasa es que también nosotros, y como mucho aficionado guatemalteco, estamos dolidos por la eliminatoria pasada. Eso es lo que pasa. Yo creo que no nos esperábamos un marcador de esa manera, porque esperábamos que El Salvador viniera a ensuciar el partido, a tratar de conseguir el empate, y si podía llevarse los 3 puntos, enhorabuena. Pero El Salvador no tuvo prácticamente peligro en el arco de Nico Cáncer, que me sorprendió que ha ido de titular. Porque la verdad no entiendo a Luis Fernando Tena por qué vive rotando en la portería, y le ha pasado ya en otras fechas FIFA. Yo creo que él debería tener ya un guardameta consolidado, pero igual no podemos tampoco exigir eso, porque pues tampoco es que tengamos garantía en la portería con estos dos porteros. Lo que sí me alegra mucho, fíjate, Marvin, de esta victoria es el triplete de Club Fajardo, porque creo que es un muchacho que lo ha venido buscando, y qué bien por él que se le dio el ser titular, y vaya manera de demostrar al técnico, pues yo quiero ser titular.
0: Así es, Así es, Pablo. Sacando otro punto muy importante, y es que Hernán el Bolillo Gómez ya estuvo dirigiendo en Guatemala, ya dirigió aquí. Pero a mí, en lo poco que recuerdo, porque no recuerdo mucho en lo que este señor estuvo aquí, porque se mantuvo más fuera de Guatemala que dentro de este país, a mí no me gustó su forma de dirigir. Al menos a selección guatemalteca no me gustó. No me gustó cómo la dirigió. No logró cosas importantes, eso hay que decirlo. Lamentablemente fue de esa manera. Pero aquí hay que marcar algo muy importante, Pablo. Guatemala sigue teniendo muchos problemas, para nadie es un secreto. Ojalá Guatemala, a raíz de esta victoria, que fue muy, muy efectiva, ojalá los muchachos no pierdan la compostura, porque recordemos que se vienen dos partidos importantísimos ante un rival a vencer. Para ellos Guatemala tendría que ser un rival a vencer, pero ahora es al contrario. Para Guatemala este se ha vuelto un rival a vencer, y es Surinam. Surinam, que en la Copa Oro y en la eliminatoria no jugó mal. Muchos dicen que en esta Liga de Naciones Surinam no es ni la sombra de lo que fue en la eliminatoria. Pero no sé, a Guatemala siempre se le han complicado estos rivales, Pablo.
1: Ya no podemos dejar pasar decir las islitas, como comúnmente se dice, porque son selecciones que han venido creciendo como pasan los años, y el fútbol centroamericano también viene en decadencia, también hay que decir eso, porque lo que es Surinam y Curazao vienen por ahí creciendo. Curazao estuvo ya en un repechaje rumbo a la Copa del Mundo. Curazao en el Mundial, Haití en el Mundial. Yo creo que es un rival que Guatemala tiene que tener mucho cuidado, del cual tiene que salir vivo de esa cancha. Guatemala tiene que, a criterio personal, buscar los 3 puntos y no buscar el empate, porque ahorita, cierto, lo tiene en segundo puesto con mayor diferencia de goles sobre sus rivales, pero no es de relajarse. Yo creo que tiene que buscar la selección nacional los 3 puntos y rectificar su clasificación acá en el trébol. Y sobre el aficionado que no llega al estadio, se los dijimos, no va a llegar mucha gente al estadio, aunque algunos decían que el estadio va a estar a reventar. No pasó eso, una muy pobre cantidad de aficionados, que los que fueron, pues, que bien por ellos, lo visitaron al máximo. Quizá para el próximo lunes haya una mejor entrada, hermano.
0: Mira, yo no sé hasta dónde esto pueda mejorar. Hay cosas que dependen mucho de cómo vaya presentando su desenvolvimiento selección nacional. Acordémonos que, lamentablemente, espero que esta vez no se dé aquello de que haces un buen partido como se hizo el pasado lunes, pero lamentablemente haces uno muy, muy jodido. Espero que en esta ocasión pues eso no se dé, pero bueno, hay que, miren, nosotros no si lo analizamos de una forma detenida, nosotros no la estamos pasando tan mal como la está pasando Costa Rica, porque nosotros perdimos un partido ante Kingston, sumamente importante, por supuesto, eso para nadie es un secreto. Pero ante un rival que es un poco, que si usted quiere verlo de esta manera, es más parejo. En teoría es más parejo. Y futbolísticamente así es. aunque muchos no lo quieren aceptar, pero Jamaica y Guatemala en teoría es más parejo. Que por ahí los últimos enfrentamientos o la historia en cuanto a lo futbolístico se refiere le ha favorecido a la selección jamaiquina, pero en, si nos basamos en lo futbolístico son rivales más parejos. Ahora bien, Costa Rica perdió sus compromisos ante rivales que en teoría uno no nunca llegó a pensar que podían complicarnos tanto la vida a selecciones como Costa Rica, como Guatemala, que ya tiene una experiencia con Curazao, porque Guatemala ya quedó afuera una vez con Curazao, ya fue eliminada por Curazao. Entonces, uno esperaría que Guatemala haga lo humanamente, lo futbolísticamente posible por sacar un empate en Surinam, luego venir a tratar de resolver esto en el trébol la siguiente semana.
1: Pues buscas el empate, Marvin, ¿no?
0: ¿Cómo?
1: ¿Y qué pensás? ¿Que Guatemala tendría que ir a buscar el empate?
0: Mira, es lo mínimo que Guatemala tendría que hacer, por lo menos buscar el empate. Guatemala, hay una sola cosa que no puede hacer, es perder. Guatemala, si quiere seguir con vida en esta Liga de Naciones y no quiere peligrar el descenso de liga, Guatemala no tiene que perder. Por lo menos un empate y una victoria acá en el trébol, Guatemala estaría cerrando pues con un porcentaje, si quieres verlo de esta manera, aceptable. Ahora
1: yo creo que lo cumpliría casi clasificado también.
0: O sea, exacto.
1: Si empata y gana, yo creo que clasificaría por la diferencia de goles, que esta vez sí le favorece.
0: Exacto. Ahora bien, Pablo, esto no tapa aquello de que el verdadero examen en esta etapa de Luis Fernando Tena como técnico de selección nacional, el verdadero examen siempre fue la eliminatoria. No lo ganó. Si él continúa al mando de selección nacional hasta llegar a la próxima eliminatoria, ese va a seguir siendo su examen, la eliminatoria. Pasar la eliminatoria, llevar a Guatemala a un mundial, lo que lamentablemente en esta etapa no hizo, no ganó la eliminatoria, no ganó el examen de Fernando Tena. La gente de una u otra manera siempre le va a recriminar eso. O sea, la Liga de Naciones es importante, por supuesto que sí, pero no tiene el mismo peso de una eliminatoria. Ojo, no estoy desmeritando lo que se hizo el pasado lunes, no. Pero si vos me preguntás a mí, tampoco es que por esta victoria ya esté descompuesto y que no sé qué, y que ya se ganó, que no. Al menos yo lo veo muy tranquilo. Tengo que aceptar y vuelvo a repetir, yo no me esperaba que Guatemala le metiera 6 goles al Salvador.
1: Nadie lo esperaba, Marvin. Nadie esperaba un marcador de eso.
0: Sí, sí, sí. La verdad es que hay una cosa que a mí sí me alegra, y es que lo decía alguien ayer en un programa de radio, a mí me alegra que Guatemala le haya ganado al Salvador, no por El Salvador, pero sí por el Bolívar. El Bolívar Gómez aquí en Guatemala no dejó buenas sensaciones. En Panamá lo quieren, en Panamá lo aman. En Panamá yo creo que está un monumento al estadio Rommel Fernández, deberían de cambiar nombre y ponerle el nombre de él. Pero también seamos honestos, Panamá no fue al mundial por mérito futbolístico. Y Pablo ya sabe, y ustedes amigos oyentes ya saben a qué me refiero. Si lo vemos de un punto analítico, Panamá no fue al mundial por cuestiones de fútbol, o por lo menos así lo veo yo, pero tampoco fue por cuestiones técnicas. Entonces, bueno, pero ellos lo van a
1: tu
0: querer.
1: Tu mejor técnico ya tenemos.
0: ¿Cómo?
1: Su mejor técnico ya sabemos quién fue.
0: Sí, sí. ¿Qué es lo que, qué es lo que sucede de aquí en adelante? Apoyamos un momento, Pablo, mientras nos colocamos aquí para reproducir el primer documento de esta noche.
1: Muy bien, audiencia. Para el próximo viernes, ojalá que salgan muy bien las cosas allá en Surinam, que se pueda, ya les digo, si es posible, traer los tres puntos de esa difícil cancha para la selección nacional. Muy bien, excelente. Lo que Guatemala tiene que mejorar es su definición. Creo que mereció un poquito más el pasado viernes ante Jamaica. Pero acá no es de merecer, es de hacer los goles, y es lo que pasó el pasado lunes, que fue goleada. Ojalá que podamos, ahora sí que podamos, ¿va? Porque pues nos unimos a esto, porque somos guatemaltecos y queremos que selección gane. Ojalá que salgan las cosas y que y se puede traer los tres puntos, de verdad, enhorabuena. Para consolidar la clasificación a la siguiente ronda el pasado lunes acá en el Manuel Felipe Carrera.
0: Bueno, vamos a escuchar entonces lo que dijo el Bolillo Gómez luego de finalizado este compromiso.
2: ¿Condicionó de alguna manera para el equipo, para la selección, la ausencia de Harold? ¿Cómo evalúa también cómo se desempeñó la defensa? Porque por ahí también se tuvieron varios problemas a raíz de eso, la goleada de esta noche. Y la otra, ¿por qué Nathan Ordaz no pudo tener minutos esta noche? Gracias.
3: Nathan llegó anoche, no entrenado, jugó 90 minutos, 89 minutos, no era el momento para ponerlo. Con Nathan o sin Nathan, la goleada hoy iba a ser. Nos superaron por todos lados, colectivamente, individualmente, velocidad, fuerza, en todo nos superaron, en todo. O sea, no, sin palabras, desconcertado desde todo punto de vista, y cambió un partido a otro partido. Son los resultados peligrosos para los técnicos. Afortunados para uno y un berraco. Y un resultado, como decís vos, histórico.
4: Profesor, buenas noches. Samuel Martín del grupo LPG, la prensa gráfica y el gráfico. Siempre se dice de que las derrotas duelen, pero hay formas también de perder. ¿Qué le motivó a Hernán Bolillo Gómez cambiar el sistema que se utilizó ante Martinica con línea de 4 y hoy salir con línea de 3? Y si para el próximo viernes tiene usted en mente modificar su convocatoria, ya que el torneo permite hacer convocatorias por cada jornada.
3: Antes, o sea, esa pregunta me la debiste haber hecho antes en el partido de Martinica. ¿Qué nos motivaba a cambiar la alineación? Esta alineación que salió hoy es la que hemos trabajado todo el año. Jugamos contra Corea, jugamos contra Qatar, jugamos contra un equipo mexicano, jugamos contra equipo de Estados Unidos con esta misma alineación. No nos pasó lo que nos pasó. Entonces es una alineación ya muy trabajada. Entonces no es que me haya motivado o que esté cambiando mucho donde cambié, fue en el partido contra Martinique. Este era un trabajo constante, que hoy se puede señalar como que desastre. De todos nosotros, un desastre. También es un desastre técnico, jugadores, todos los que estamos acá. Vengo acá por respeto a ustedes, pero no tengo nada que hablar. Nada, absolutamente nada que hablar. Porque fuimos un desastre. Hemos dicho, pues tendrían que echar a todos mañana. ¿Entienden?
5: ¿Y sobre los cambios?
6: ¿Sobre los cambios?
5: ¿Por qué?
6: Buenas noches, don Hernán. Le saluda a Ricardo. Ya mencionó varias veces que fue un desastre, que El Salvador hoy no hizo un buen partido y que, bueno, todos sabemos que aquí Guatemala fue merecido ganador. En temas futbolísticos y quizás hasta actitudinales, ¿por dónde explicaría usted este 6-0? Porque los últimos dos goles, por ejemplo, fueron uno tras otro y también pues recuerdo que esta selección hasta tiene psicólogo, o sea, me sorprendió también la actitud en cuanto a lo mental, a lo moral. Gracias.
3: Pues sí, pueden hacerme las preguntas que quieren y yo no tengo por dónde dar una explicación. ¿Qué me pongo a pensar? ¿Qué les digo? ¿Qué les explico? Y un 6-0, que desde el primer minuto, los dos minutos ya se veía venir la noche.
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3: Soy como están todos los muchachos allá enterrados. Dije que fue un desastre y no tengo una explicación ni por qué pasó. No. O sea, lo que sí tengo claro es que el otro equipo fue superior en actitud, en velocidad. Ellos parecían en un Mercedes, nosotros en un Renault 4, en capacidad, en personalidad, en todo fue superior. ¿Qué les voy a explicar a ustedes aquí? ¿Ah?
8: Buenas noches, profe Rómulo Guzmán de Superfútbol. Se le han hecho varias preguntas desde el lado deportivo y dice que vino por respeto y porque que no hay una explicación a este momento de lo que sucedió, más que el rival fue superior. En ese sentido, si le hago otra pregunta en lo mismo, pues vamos a llegar a la misma respuesta. Entonces, ¿qué se le dice a la afición?
3: No me pregunté.
8: No, pero ¿qué se le dice a la afición?
3: No quiero saber nada. Qué pena. ¿Para qué me preguntas eso? Todos saben. ¿Qué le puedo decir yo a la afición? ¿Qué le puedo decir yo a la afición? Nada. Meteme 10 metros bajo tierra porque qué pena con la afición. Yo se lo decía a usted antes del partido, un partido no quiere decir que nos faltan. Hoy demostramos que retrocedimos como nunca.
9: Profe, buenas noches. Aquí Gonzalo Cruz de Radio YSKL. Un hombre con tanta experiencia en el banco y viviendo tantos, diríamos, juegos que se vuelven complicados, ¿por qué no replantearse cuando vio que el equipo de Guatemala lo estaba rebasando, lo estaba pasando por encima?
3: ¿Cómo replantearme? ¿Qué querés decir por replantearme, por ejemplo?
9: Ponerse completamente defensivo para evitar de que el equipo de Honduras, digo, de Guatemala, nos hiciera ese aluvión que al final consiguió.
3: Pues hombre, si teníamos un bloque de 5-3, querías vos que buscara más parte para tener un bloque en parte defensivo, ¿no? No, yo no la veo así. Con mucho respeto, no la veo así.
10: Última intervención.
11: Profesor, muy buenas noches, Carlos Zacarías de la Red 106.1 de Guatemala. Le quiero consultar si el día de hoy en la noche o mañana temprano usted recibe una llamada de la Federación de Fútbol de El Salvador que quiere analizar su continuidad. ¿Usted lo ve justificado o considera que se tiene que seguir respaldando este proceso? Tomando en cuenta que el viernes recién pasado todo era alegría, se gritaba bolillo, bolillo en el estadio, y hoy parece que la selección de El Salvador es una selección completamente desconocida.
3: El presidente tiene todo el derecho de tomar decisiones, las que él vea y se sienta dentro de lo que pasó hoy. Eso es una pregunta que no acaban de echar también el de Costa Rica, pues que me echen a mí también. Es que con esto lo tienen que echar a uno. Pues yo por allá me pasó un 6-1 también con Ecuador. Y lo primero que dije, esto es un resultado que saca a los técnicos. ¿Qué podemos hacer? Es más fácil echar a uno que a 22, ¿cierto?
10: Bueno, gracias. Muchachos.
3: Buenas noches.
10: Nos vemos por final.
0: A ver, Pablo, yo no sé, pero este señor es como técnico, pues debe ser malo, pues, pero es inteligente en el sentido de que él no va a renunciar. O sea, él por eso él dice de que lo echan. ¿Por qué? Porque él sabe que si el presidente de la Federación de Fútbol, que por cierto hoy habló Yamín Bukele, presidente de la Federación del Fútbol de El Salvador, hoy habló y lo respaldó, por lo menos en lo que queda en la Liga de Naciones. Pero él sabe de que si la Federación toma la decisión de echarlo, tienen que pagarle hasta el último centavo para poder clausurar su contrato.
5: Fíjate que aquí se maneja lo mismo que maneja Federación de Guatemala.
0: Sí, Madrid, sí,
5: porque,
0: sí.
5: Porque yo creo que si a Tena le hubiera pasado eso, aún estuviera dirigiendo, aún dirigiría el próximo partido, por lo menos los próximos dos jueves.
0: Exacto, entonces el hombre es. En esa parte es inteligente, ¿no? Entonces.
5: Y ese 6-1 que él habla. Contra sus compatriotas fue su partido. 6-1.
0: Bueno, vamos rapidito a escuchar a Luis Fernando Tena, porque después para el cierre tenemos algo muy importante.

0: Fernando Tena. Bienvenido, profesor. Vamos a dar inicio a la ronda de preguntas. Por favor, a los medios de comunicación, dar su nombre y medio al que representa.
1: Profesor, muy buenas noches. Buenas noches. Carlos Zacarías para la Red 161. Le quiero consultar si el resultado le toma por sorpresa, no por la victoria, sino por el volumen de juego. ¿Y cómo se hace ese cambio de chip luego de la derrota ante la selección de Jamaica? Porque hoy se ve una selección con confianza. Su colega, el Bolío Gómez, decía, fueron superiores en todo, en mentalidad, en físico, en garra. ¿Qué conclusiones le deja hoy esta victoria abultada ante la selección de El Salvador?
2: Sí, claro, buenas noches. Pues claro que es una sorpresa el marcador, nadie puede esperar un marcador así. Uno está pensando en ganar 1-0, 2-1 y salir contento con la victoria, aunque sea apretado, porque el fútbol así es hoy. Fue rarísimo el partido de hoy, uno de esos partidos muy raros en que un equipo le sale todo bien y a otro le sale todo mal, porque incluso ellos tuvieron oportunidades de gol y no las concretaron. Y nosotros tuvimos mucha puntería hoy, es la que nos faltó en Jamaica, hoy la tuvimos. Y obviamente ahí fuimos controlando el aspecto táctico del juego. Y el segundo tiempo, sobre todo controlando un aspecto anímico, ¿no? Psicológicamente nuestro equipo ya estaba en otro nivel y El Salvador obviamente va resintiendo los goles, ¿no? Sí, una sorpresa total el marcador, por supuesto, ¿no?
3: Profesor, ¿qué tal? Buenas noches. Buenas noches. De la Rosa para Fox, el cuadro titular, estamos en vivo. En este partido, bueno, tanto en el de Jamaica como hoy, muchos sorprendidos por el 4-4-2. Hoy termina dando réditos. Por momentos pasa al 4-2-3-1 también. Y quisiera consultarle, más allá de que el partido va dictando qué es lo que necesita, ¿qué sistema táctico le termina gustando más a usted? ¿Cree que es el 4-4-2 el más favorable por ver a Rubio y a Long en el frente?
2: Sí, lo que pasa es que hoy Rubio en su equipo anda muy muy bien y Darwin en Bolivia anda muy muy bien. Entonces, cuando uno tiene dos jugadores en tan buen nivel, busca la manera de que estén dentro del campo, ¿no? Entonces, trabajamos mucho lo que es la coordinación entre ellos dos y creo que eso lo han llevado muy bien. Cuando uno tiene un media punta, como cuando tuvimos en muy buen nivel Alejandro Galindo, por ejemplo, entonces uno se adapta a eso, ¿no? Dependiendo los jugadores que uno tiene y en qué momento están, ¿no? Creo que ha funcionado el 4-4-2 porque los dos andan en muy buen nivel, entonces creo que seguiremos insistiendo, pero Holger también puede jugar atrás de uno muy bien, o de los dos. En algún momento, ¿no?
4: Hola, don Luis, buenas noches. Buenas noches. Luis Martínez para nuestro diario. Me gustaría consultarlo precisamente por eso, las individualidades. Usted ha mencionado hoy lo de Darwin Long. ¿Qué le parece el desempeño de William Jehú Fajardo, que ha respondido a la confianza que usted le ha dado con goles? Y parece que esta noche, más allá de lo que ha hecho el grupo, también él ha destacado. Y luego consultarle de primas a primeras qué ha pasado con Óscar Alexander Santi, si ya se tiene un primer diagnóstico de lo que ha pasado con él.
2: Sí, hay muchas individualidades. Ahí tenemos jugadores muy buenos y en muy buen nivel. Creo que en muy buen ritmo. Creo que hicimos un muy buen partido en Jamaica. Algo tuvimos que haber hecho mal porque perdimos, pero en general, el trámite del partido creo que lo hicimos bien. Lo de Jehú, pues ya lo veíamos en su equipo desde Mictlán y luego en Antigua y aquí en los entrenamientos. Entró muy bien el otro día 30 minutos en Jamaica y se había ganado la oportunidad de iniciar. Es un jugador con mucho olfato de gol, tiene mucha intuición y es muy buen definidor. Pero no solo eso, sino que también trabaja, ¿no? Creo que hoy ha sido una gran revelación. Como también tengo que decirlo, que ha sido una gran revelación Allen Giannis como central. Es increíble lo bien que jugaron los dos partidos. Y hago énfasis en él porque a veces juega de lateral, a veces central, iba saliendo de la lesión. Y la verdad es que estos dos partidos nos ha sorprendido muy gratamente, ¿no? Santi. Ah, perdón, Santi, pues tiene evidentemente una molestia muscular fuerte. Y pues sabremos la magnitud mañana que le hagan una resonancia, ¿no? No pinta bien la cosa, ¿no?
5: Buenas noches, profesor Fernando Tena. Acá le saluda a Luis Monroy para Juego de Pelota GT.
6: Buenas noches.
5: Una pregunta. Primero, ¿qué representa para usted como director técnico y jefe de este proyecto, de este proceso de selección nacional, este resultado contundente ante El Salvador? y ya pensando en Surinam, habla lo de Santis, por ahí también la amarilla para Darwin Long. El ataque fue certero, oye, pero ya pensando en Surinam, tomando en cuenta que se buscará también sacar el resultado allá. Muchas gracias.
2: Sí, por supuesto, tenemos muchas cosas que... El resultado buenísimo, por supuesto, por la alegría de la gente, porque cómo disfrutan y cómo cantan al final. Sí, también tengo que reconocer que ha sido triste para nosotros que no se llenara el estadio, ¿no? Realmente eso es culpa nuestra, tenemos que irlos invitando con buenas actuaciones como la de hoy para que ojalá el próximo lunes, dentro de unas semanas, se llene el estadio. Para eso nos tienen que ver en la televisión que hagamos un buen partido en Surinam. Lamentablemente Santi va a ser muy difícil, Long tiene dos amarillas, entonces tampoco podrá jugar. Habíamos sacado a Rubio Rubín a medio tiempo porque ya empezaba también a tener molestias, mismo caso de Samayo, que empezaba a tener molestias musculares. Entonces afortunadamente el marcador nos permitió ir cuidando a algunos jugadores, pero bueno, tenemos que ir hasta a ver hasta mañana quién podrá estar listo y no, porque el miércoles de la mañana ya nos vamos.
1: Gracias, profesor.
2: De nada.
1: Buenas noches.
2: Buenas noches.
1: Steven Santizo le saluda de Ciudad Deportiva. Profe, felicidades por la victoria primero.
2: Gracias.
1: Un 6-0, como bien dice usted, inesperado para muchos, pero llama la atención, ¿no, profe? Porque ese golpe en Jamaica fue muy duro y fue muy certero. ¿Cómo se manejó eso a nivel grupal para hoy demostrar esta personalidad, esta garra, dicho por el mismo entrenador de El Salvador, para poder obtener ese resultado? ¿Y qué se debe seguir haciendo bien, profe, para afrontar estos dos últimos duelos? Y también mi pregunta, ya más o menos la respondía, era Darwin Long, porque sin Santis y sin Long, pues la cosa pues hay que replantearla, ¿no? Gracias.
2: Sí, hay que replantearla, pero jugadores siempre hay. Oportunidades se presentan para otros que seguramente las van a aprovechar, ¿no? Entonces creo que en eso tenemos que estar muy bien. Desde el punto de vista psicológico, la verdad que tenemos jugadores muy fuertes mentalmente y nos dolió tanto la derrota en Jamaica que buscamos esto como una revancha, ¿no? Y sabíamos que teníamos que estábamos obligados a ganar los tres puntos, dado que sabemos que Surinam van a ser dos partidos durísimos, ¿no? Pero además hay muchos líderes en nuestro vestidor que siempre están impulsando a nuestros jugadores, ¿no?
6: Por acá, don Luis Fernando, ¿cómo está? Buenas noches. Luis Solares de TV Azteca Guate. Felicitarlo en un principio por la victoria.
2: Gracias.
6: Quisiera que nos hablara justamente como lo que antecedía el colega, esa rebeldía que ha tenido Guatemala, no solamente acá en el trébol, sino también en Jamaica. Ese aspecto mental que hacía rato no veíamos en una selección, de no quitarle el pie al acelerador. Y sobre todo ese recambio generacional. Hoy hemos visto que hemos terminado con 6-7 jugadores menores de 25 años, con esa enjundia, querer hacer un poquito más. Y sobre todo me gustaría que hiciera hincapié en Allen Yanes. Hoy le ha tocado que marcar a uno de los mejores delanteros de Centroamérica y lo ha borrado por completo. Por favor, muchas gracias y nuevamente repito, felicidades por la victoria.
2: Sí, gracias. La verdad que mentalmente hemos trabajado, platicado con ellos, pero uno ve la reacción de los jugadores que dicen vamos por lo que sí, y uno los ve entrenar con una determinación y con una unión y gente que los impulsa, nuestros líderes en el vestidor, y vamos viendo quién no la hizo, sino quién no la paga. Entonces vamos pensando en lo que sigue. Sabemos que estamos en buen momento, sabemos que tenemos buenos jugadores que están en muy buen nivel. Es un grupo muy unido, muy honesto, que quiere su camiseta y siempre lucha. Eso es lo primero que le pedimos. Podemos ganar o perder, jugar bien o jugar mal, pero siempre dejando todo en el campo, ¿no? Hoy teníamos hasta que bajarle las revoluciones a algunos jugadores y decirles ya no corran, porque ya teníamos miedo de las lesiones musculares y ganábamos 5-0 y ellos seguían corriendo y buscando más goles, ¿no? Y sí, Allen Yanes, como yo le decía, extraordinario, dos partidos que ha jugado como defensa central. En Misco a veces es el central por izquierda, a veces antes jugaba lateral, pero realmente ha sido muy buenos dos partidos, tanto defendiendo como con la salida con el balón. O sea que realmente sabíamos, porque lo conocíamos, de que era, que es una persona muy seria, muy concentrada, muy profesional, pero tuvo una lesión desde el 29 de marzo del año pasado y que le costó mucho, pero ahora ya se ve súper bien, ha sido una muy buena noticia, ¿no? Por supuesto también lo de Fajardo, vamos ganando jugadores, ¿no? Y Holger y Matt, que ya los conocíamos, pero que también se ve que han progresado mucho en sus equipos, ¿no?
7: ¿Qué tal, Luis Fernando? Buenas noches, soy Carlos Antonio Paredes de Canal Antigua. He notado, Luis Fernando, que platica usted con la prensa afín a usted. ¿Cuándo se anima a platicar conmigo? Usted sabe que soy su detractor y si no lo sabe, pues he estado en contra de su gestión. ¿Cuándo se platicamos un día? Casi no tengo acceso, aquí está Alex, que tal vez con él hacemos el enlace, ¿le parece? ¿Se anima?
2: Sí, sí. Fernando.
7: Bueno.
2: No sabía que era mi detractor, pero, bueno, pero ahora ya lo sé.
7: Bueno, pero platicamos con categoría, Luis Fernando. Muchas gracias hoy.
2: Sí, con mucho gusto. Ahí el jefe de prensa, lo que pasa es que son muchos los que piden así entrevistas individuales, entonces se complica por la cantidad.
8: Pero hablamos con sus afines, pues.
2: Hace mucho que no, aquí Luis también se queja de eso, de que nada más, pero conferencia de prensa las veces que quieran, y las individuales, pues ahí con el jefe.
9: Gracias, seguimos la siguiente pregunta, por favor.
2: De nada.
10: ¿Cómo está, profesor? Cristian Castro, Radio Sonora. Profe, hoy un cambio en la convocatoria, el ingreso de Jeffrey Vantes, la salida de Kevin Ruiz. ¿Se tiene en mente ya las dos posibilidades? Porque lo de Darwin, pues evidentemente está suspendido. Y el caso de Oscar Santis va a ser difícil que le dé para poder llegar a ese partido. Se ha pensado ya, y obviamente caliente en el partido, pero seguramente viendo de reojo también lo que se viene. Porque así como no dio tiempo para poder llorar la derrota ante Jamaica, tampoco da tiempo de celebrar tanto esa victoria ante El Salvador.
2: Sí, sí, ya tenemos a Jeffrey. Es una muy buena opción. Por ejemplo, jugadores siempre hay. Hasta GU, que también estará listo, Roy está listo, lo de Rubio lo sacamos por eso, está listo también, Holger y Matt están listos también para jugar ahí, creo que afortunadamente hemos ido sumando jugadores y gente siempre hay, jugadores siempre hay esperando una oportunidad y sé que la van a aprovechar bien, ¿no?
11: Buenas noches, profesor. Nimsi Rosales para ESPN.
2: Buenas noches.
11: Esta victoria, de alguna forma, considera que es un... Primero, la reconstrucción en cuanto a la confianza con la afición para que vuelva al estadio, como usted lo ha mencionado, pero considera que es un golpe sobre la mesa de cara a la nueva etapa de Luis Fernando Tena, de cara al 2030.
2: Sí, ojalá sea una reconstrucción o reconciliación con la afición, que eso sí lo habíamos pensado, lo habíamos platicado nosotros, que no podemos jugar si no está el estadio lleno, ¿no? O sea, te repito, esa es una cuestión nuestra, ¿no? Nosotros con buenas actuaciones tenemos que hacer que la gente vuelva al estadio, ¿no? Sí, en eso estamos, en una reconstrucción, sumando gente nueva y pensando en el futuro, por supuesto, ¿no?
12: Profesor, para Trabando Channel y Futur SV, felicidades por la victoria.
2: Gracias.
12: ¿Cuál fue la motivación del profesor hacia los jugadores para que tuvieran la misma hambre del minuto 1 hasta el minuto 92 que se logró marcar el último gol? ¿Y puede seguir soñando la afición de Guatemala con ver un Guatemala, con un equipo de fútbol de Guatemala como el día de ahora?
2: Sí, un equipo como el día de hoy sí lo seguirán viendo, obviamente no se van a dar estos marcadores, pero sí, como jugamos en Jamaica, como jugamos hoy el equipo se ve bien porque nuestros jugadores tienen calidad, están bien, están unidos, están convencidos. Buscábamos más goles porque sabemos que la diferencia de goles puede ser muy importante al final en un grupo como tan cerrado como está este, ¿no? Entonces, sí, muy contentos por la gente, creo que es la mejor invitación que les podemos hacer para que el próximo lunes sí se llene el estadio, ¿no?
12: Muchas gracias.
2: De nada.
13: Buenas noches, profesor. Buenas noches. Tena. Rómulo Guzmán para Superfútbol El Salvador. En la conferencia de prensa de ayer hablaba sobre diferentes cualidades de la selección del Salvador. El día de hoy, ¿le sorprendió un poco con la selección que se encontró, con el desempeño que tuvo?
2: No, oye, lo que pasa es que nosotros tuvimos mucha suerte, mucha puntería, ¿no? Y metimos un gol desde muy temprano. Y creo que anímicamente nosotros fuimos creciendo y ellos iban bajando y eso se notaba en las pelotas divididas, ¿no? Sí, nosotros sabíamos que iba a ser un partido muy cerrado y como fue el año pasado, que en septiembre nos ganaron en el Estadio Cemento y así esperábamos el partido, ¿no? Afortunadamente, al anotar nosotros tan temprano, todo fue cambiando, ¿no?
14: Buenas noches, aquí Luis Fernando.
2: Buenas noches.
14: Buenas noches, periodista de Salvador le habla. Don Luis Fernando, me gustaría que me compartiera una reflexión sobre el puesto de seleccionador, que a veces es un poco injusto. Antes de su llegada hablaba don Hernán Darío Gómez que él entendería que después de un resultado como el de esta noche, la federación decidiera cortar el proceso. Usted que recibió un voto de confianza después de la eliminatoria, después de la excelente Copa Oro de Guatemala, ¿qué podría comentarme al respecto por una silla del seleccionador que es muy diferente a la de clubes, ¿no? Porque los de los clubes día a día pueden corregir, en cambio con los seleccionados es distinto, solo pueden verse cada 3 meses, por ejemplo. Gracias.
2: Sí, vaya. Todo aquel técnico que dirige una selección sabe que va a tener mucha presión y que va a ser criticado, eso es parte del juego, que la exigencia es mayor y que todo se hace más deprisa, ¿no? Yo sigo pensando que como lo hacen en Europa, los procesos son y hay que saber, son a largo plazo y hay que saber aguantar las turbulencias, ¿no? Y no descontrolarse por una mala noche, porque El Salvador jugó muy bien el viernes pasado y hoy no le fue bien. Lo acabamos de ver en Costa Rica, que perdieron 2 partidos y creo que ya quieren cambiar de técnico. Entonces, creo que en Europa se muestra que los procesos a largo plazo son los que al final dan los mejores resultados.
9: Profesor, lo vamos a montar con una última pregunta.
2: Sí, gracias. Gracias.
15: Profe, buenas noches. Buenas noches. Cristian Peñate, del Salvador, profe. Le quiero hacer una pregunta muy en concreto, fácil, sencilla. ¿Le ha sorprendido este bajo nivel de la selección del Salvador esta noche?
2: Yo esperaba un partido mucho más complicado, sí, y soñaba con ganar 1-0, 2-1, y esperaba un partido como el que se dio el año pasado, que nos ganaron 1-0. Después creo que, repito, como dije desde el principio, unos partidos de esos raros, que un equipo le sale todo bien y tira gol y entra, y hay otro equipo que no le sale nada, porque Salvador hoy también tuvo oportunidades de gol y no pudo concretar.
9: Agradecemos al profesor Luis no tener su presencia.
16: Bueno, Pablo, cosas muy puntuales. Luis Fernando Tena hoy habla de que la selección guatemalteca, en pocas palabras, que quiere reconquistar nuevamente al aficionado guatemalteco. Y la verdad es de que lo va a hacer con resultados favorables.
17: Claro.
16: Sacando victorias en donde tiene que sacarlas y rascando puntos en donde tiene que rascarlos. Pero no lo va a sacar, no va a reconquistar al aficionado solo jugando bien, no, el aficionado quiere resultados.
17: Exacto.
16: Hay una cosa en particular que platicábamos con vos y coincidíamos en que a mí me alegra o nos alegra por este muchacho Fajardo. Qué bueno que jugadores como él muestren ganas, pero no solo con palabras, sino con hechos de que quieren sobresalir en selección nacional, Pablo.
17: Sí, Marvin. Bien por Jesús Fajardo, que desde que debutó con selección nacional, que si no mal recuerdo fue contra República Checa, se mostró con ganas de vestir estos colores, y de hecho él anotó el gol contra los checos. Y lo decía Luis Fernando Tena ahí en el partido contra Jamaica. Él mostró ganas de, bueno, yo quiero ser titular. Y qué bien por él que le brindaron la confianza el pasado lunes para ser titular. Y vaya manera de decir, bueno, profe, yo quiero ser titular siempre. Deme chance, va. Y pues qué bien por él, aparte, buen recuerdo, 3 goles, se llevó el balón, qué bien por Diego Fajardo. Fíjate que analizando esta rueda de prensa, fíjate que yo entiendo en cierto punto el que le ha dicho a los jugadores, bueno, bajen un poco, pero por otra parte no, y te digo por qué, porque al final de cuentas... es criterio de desempate en cuanto a si quedan en igualdad de puntos a la larga. Qué bien que buscaron un gol más y lo consiguieron, que fue la sexta anotación. Y al final de cuentas solo tiene como un más 5 en su diferencia en el segundo puesto, Mario.
16: Bueno, para ir cerrando esta edición especial, como un recuento de lo sucedido el lunes, pero para ir cerrando vamos a escuchar y vamos a regresar para dar nuestras opiniones luego de que escuchemos a Fernando Palomo, narrador salvadoreño que trabaja para ESPN. Y lo vamos a escuchar en un video que él grabó luego de la derrota de la selección salvadoreña. ¿Por qué lo vamos a escuchar y por qué a mí en lo personal me llamó poderosamente la atención? Porque él habla de cosas que están sucediendo a lo largo de la historia futbolística de El Salvador, que también Guatemala es parte de esa historia, no de la historia de El Salvador. Lo que pasa es que son cuestiones que están sucediendo también en la historia del fútbol guatemalteco. Tal vez no como están sucediendo en El Salvador, pero sí son puntos muy importantes que también tiene hasta cierto punto afectado al fútbol nacional. Pero vamos a escuchar a Fernando Palomo ya para ir concluyendo nuestro programa.

Se hizo popular como una máxima de campaña en 1992. Nunca se le atribuyó a Bill Clinton porque en realidad nunca la dijo, ¿no? Pero fue al final del día el mensaje desde el cual basó su plataforma de campaña para derrotar a George Bush padre en las elecciones de aquel 1992. Se le atribuye a James Corbett, un asesor de campaña de Clinton. Es la economía, estúpido. La frase se escribió en una pantalla, en una pizarra. La pizarra ganó notoriedad porque se publicó la fotografía de la misma, y la campaña en realidad basó, del lado de Clinton al menos, muchísimo de su estrategia alrededor de los bolsillos de los estadounidenses de aquel momento. Es la economía, estúpido, como decir, bueno, hay que pensar en la economía, no en otra cosa. Ese es el punto al que hay que ir a atacar. Bueno, podría decir lo mismo yo de una de las derrotas más dolorosas que recuerde de la Selección Nacional de El Salvador, y vaya que lamentablemente se han sumado muchísimas, más que las victorias que puedan acompañar en número, al menos aunque sí en emociones y en alegría, claro que las victorias se aprecian muchísimo más, pero después de ese 6-0 en Ciudad de Guatemala contra la selección de Luis Fernando Tena, de muy buen trabajo además, habrá que decirlo y lo pongo en paréntesis nada más porque la conversación va alrededor del Salvador, pues yo fácilmente podría llegar a decir, y que no se le atribuye a nadie, es el fútbol, estúpido, es el fútbol. Eso es lo que hay que corregir. Y no va directamente a nadie, no va dirigido en absoluto a ninguna persona, es simplemente una referencia para entender que de lo que hay que hablar una vez y se ha perdido un partido de semejante importancia, con semejante resultado, y lo digo porque es una Nations League, torneo que da boleto para la Copa Oro, copa que reviste muchísima importancia, sobre todo desde los ingresos económicos y sobre todo también por dónde se juega, porque se juega en territorio estadounidense, donde hay muchísimos salvadoreños que apoyan a la selección nacional y a las que le o a quienes le genera muchísima ilusión verles. Después de una derrota así, no se puede caer a hablar de echar entrenadores o echar dirigentes, porque no pasa por ahí. Es el fútbol, estúpido. El fútbol es donde hay que atender. Ahora, ¿son responsables aquellos a quienes ahora mismo están tratando de poner en un patíbulo y fusilar, por lo menos desde la crítica y los comentarios? Sí, hay responsabilidad, culpabilidad. No me atrevería tanto a caer en eso, porque es una palabra muy fuerte además, pero sí, la responsabilidad existe porque son partícipes y protagonistas de esto que se ha mal llamado un proceso. No existe tal proceso en realidad, existe una etapa. Son etapas que se van cumpliendo porque la palabra proceso no existe ni siquiera en el diccionario, sí mucho en el vocabulario, pero no saben qué significa la palabra misma. Del vocabulario de los dirigentes, sí, sí participa y mucho la palabra, es muy protagónica, pero no es una definición. Definición, o no es una palabra cuya definición se conozca y mucho menos se respete si es que llegase a conocerse. Es el fútbol, estúpido, porque el fútbol es de los futbolistas. El fútbol es de los futbolistas. Y tampoco los estoy haciendo culpables de esta historia. Son quizás hasta víctimas de lo mismo, porque son víctimas de la realidad por la que pasa el fútbol de El Salvador, que no se va a corregir en 9 meses de un periodo dirigencial, no se va a corregir tampoco en los años que pueda llegar a tener como técnico cualquiera que se vaya a sentar a un banco donde no duran mucho las posaderas de quienes ahí se sientan, porque es un banco que come técnicos. 16 en 20 años. Estabilidad, proceso, no me vengan a mentir con que existe un proceso, no, existe una etapa, es la etapa del técnico al que van a echar, porque el Bolillo Gómez, por ejemplo, ya sabía que cuando lo contrataban lo iban a echar, no se iba a ir por su cuenta, no iba a tomar las maletas y decir yo de acá me voy a ir, aun y cuando el resultado haya sido positivo, habría hecho lo posible por seguir firmado bajo contrato y además ayer que pierden pide que lo echen inteligentemente porque al echarle tendría la federación la obligación de cancelarle el resto del contrato que ha firmado, un contrato que todavía le faltan un par de años para su cumplimiento, por mucho que dentro de la misma federación a mí me hayan dicho personeros de la misma que al Bolillo lo estaban ya mirando con lupa como para que no terminara el 26, el año 26. En un entorno donde los técnicos no duran, el de la selección nacional se ha acostumbrado corrientemente, recurrentemente también, pero de manera muy corriente, pedir la cabeza de los entrenadores después de resultados negativos. Y yo no quiero entrar en eso porque alguna vez dije que no me parece que esa es la solución a los problemas del fútbol de El Salvador. No pasa por elegir a un enorme entrenador.
Y voy a caer en la frase común y corriente también de pensar que acá ni los mejores entrenadores podrían llegar a sacar grandes resultados, porque de nuevo es el fútbol estúpido lo que hay que corregir. Es el fútbol, y el fútbol, ¿de dónde nace? De la cancha. En un país a donde se han echado técnicos a mansalva, donde los entrenadores son los primeros en querer, en pedir incluso que los echen para cobrar su finiquito, para cobrar su rescisión de contrato, en un entorno donde, si ya les dije que se han echado 16, o que hubo 16 técnicos en 20 años, que hubo 7 técnicos en los últimos 10 años, como para todavía ser peor el ratio de entrenadores por años dirigidos, ¿cuántas canchas se han hecho? Respóndanme, ¿cuántas canchas se han hecho? 7 técnicos en 10 años, no se han hecho canchas en esa cantidad en 10 años. ¿Y dónde se juega el fútbol? En las canchas. En canchas de buen césped, que permiten que la pelota corra rápido, que los futbolistas aumenten su ductilidad, que aumenten además su velocidad de juego, que además que aumenten la velocidad de pensamiento en un fútbol donde se piensa cada vez más rápido. Sí, son las canchas de fútbol estúpido. Eso es lo que hay que arreglar. No pasa por echar entrenadores, no pasa por ir a pedir la cabeza de un presidente de federación que tiene 9 meses de estar ahí. Tampoco estoy acá yo para defenderlo, pero es que no se puede hacer. No se puede dar una respuesta a un problema tan profundo, tan enraizado como el problema del fútbol de El Salvador, ni se destapa por una derrota 6-0, permítanme decirles, porque

Guatemala, El Salvador le hizo ayer. En el trébol, todos los que no le hizo la vez que El Salvador le ganó en el arranque de la eliminatoria para el último mundial. Y arranque que además sirvió para tapar muchísimos de los errores que se cometieron en ese mismo partido y para hacer creer, y yo habré sido culpable de lo mismo por haber caído en la euforia, que El Salvador de repente tenía chances de ir a la Copa del Mundo. Pero no. El Guatemala llegó 7 veces al arco, hizo 6 goles. El Salvador llegó una vez, la tapó el arquero y la mandó al córner. Y eso en la primera parte, cuando parecía que había partido. A El Salvador le faltó plan de partido. Sí, ahí falla el entrenador, seguramente. O si lo tuvo, le falló. Y si existió, no se notó. Y como no se notó, para mí le hizo falta. ¿Por qué? Porque había un futbolista en una mitad de cancha donde Tena había puesto hasta cuatro para taparlo. Obligaba a El Salvador a ser extremadamente predecible en un sector de la cancha donde no tenía futbolistas, ni los va a tener el viernes, ni los tendrá la próxima semana tampoco, porque no los desarrolla, que puedan correr con la velocidad suficiente para poder ganar profundidad y superar a sus marcadores. No lo hizo. ¿Y qué pasó? Tampoco tiene la velocidad para volver. 2 de los primeros 3 goles cayeron por el costado izquierdo, a la espalda de un lateral. Es el fútbol, y voy a dejar de decir esa palabra que hasta molesta. Es el fútbol, y el fútbol se corrige a partir de lo más básico. Lo más básico pasa por mejores instalaciones para poder preparar futbolistas que corran mejor detrás de la pelota. Esto lo he dicho en infinidad de ocasiones. Infinidad de ocasiones. ¿Cuántas canchas se han hecho en el fútbol nacional? ¿Cuántas canchas? La de la cancha dignas, digo yo, dignas, porque la del Mágico González, no me vengan a decir que es una cancha digna para jugar al fútbol, porque ya se probó que ni una final se puede jugar en ese campo. Ni el partido más importante del fútbol nacional. La del Cuscatlán, pretenden arreglarla, pintarla y maquillarla, pero nunca está en las condiciones que debe estar una cancha digna para poder jugar bien al fútbol. Cuéntenme otros estadios que tengan canchas dignas. No existen, no existen ni siquiera estadios para poder, o campos para poder entrenarse dignamente. Uno de los grandes, una de las grandes propuestas para de la presidencia del fútbol nacional era la profesionalización del fútbol. Todavía no se ha logrado, no se puede lograr en 9 meses tampoco. Mejorar la infraestructura se puede empezar a lograr en 9 meses. Si se quiere y se tiene la voluntad de mover con estrategia detrás de un proceso bien desarrollado lo que verdaderamente merece la pena moverse. Habrá inversión en infraestructura, en estadios, para que la afición tenga buenos lugares donde sentarse. Y el fútbol, ¿quién lo arregla? Porque el fútbol se juega en las canchas y las canchas no las está arreglando nadie. Esto va a volver a pasar, esto de caer por goleada volverá a pasar siempre y cuando de ese fútbol surjan los futbolistas que surgen. De nuevo, no son culpables, son víctimas de esta historia. A donde llegan entrenadores que además parecen ya caducos en sus modelos y que no entienden que el juego va por otro lado, que no saben leer, por ejemplo, que existe un mediocampista contra cuatro del rival y que la mitad de la cancha para el país, para el que él dirige, para la selección que él dirige, es inexistente. Esa es otra historia. El bolillo ya no está para ser entrenador de una selección que pretende grandes cosas. El Salvador pretende grandes cosas, aunque no tenga los argumentos para exigirlas. Pero pretende grandes cosas. Y perdón, pero Hernán Darío Gómez ya no está para dirigir. Ahora, él es el responsable, él es el gran culpable de esto. No es el gran culpable. Reemplazarlo significaría solucionar los problemas. No significa solucionar los problemas. Que se vaya toda la federación tampoco soluciona ningún problema. Los problemas se atacan reconociéndolos, encontrando en un estudio profundo de la situación real del fútbol de El Salvador, cuál es la situación en la que se encuentra, valga la redundancia, su estado de circunstancia, y luego las soluciones a los problemas que ahí se encuentren, a los problemas de que de ese estudio se revelen. Eso no se ha hecho, o por lo menos no se ha hecho público, o por lo menos no existe la voluntad, no se ha hecho pública la voluntad de llevarlo a cabo. ¿Cómo se va a solucionar la enfermedad de un fútbol si no se le conocen, no se conoce el cuerpo de ese fútbol? ¿Cuántas canchas hay en El Salvador? ¿Cuántos futbolistas hay en El Salvador? No se conoce. ¿Cómo se puede atacar ese problema si no existe ese estudio? ¿Cómo se puede profesionalizar el fútbol si no se sabe por dónde puede existir
un camino de profesionalización.

reducir la cantidad de equipos en primera división, centralizar las operaciones de la liga para que todas estén cubiertas bajo la misma sombrilla, que la comercialización, el marketing, áreas deportivas, médicas, todas confluyan en el mismo lugar para que todas tengan la misma filosofía y caminen hacia el mismo destino. ¿Cómo lo van a hacer si no se preocupan por estudiar al enfermo? Quieren ponerle parches a las cosas y los parches, como destituir a un entrenador, de repente se rompen y volverá a pasar. Para mí, que dejen al Bolillo Gómez, que siga ahí, que se siente por, si quieren, lo que le resta de contrato, pero que cada año de contrato que le quede, que hagan cuatro canchas de fútbol, a donde luego lleguen futbolistas apasionados a tratar de tocar más rápido la pelota, correr rápido detrás de ella, llegar rápido a buscarla, para tratar que esa rapidez desarrollada porque juegan en mejores instalaciones les ayude a competir contra futbolistas que juegan en mejores canchas que las de El Salvador. Porque el fútbol es de los futbolistas que juegan en las canchas. El fútbol es el problema. Hasta que no intenten arreglarlo, seguiremos cayendo por goleadas así. Acostúmbrense a perder así.

0: ¿Dónde se juega el fútbol, Pablo?
1: En la cancha, pues, en el campo.
0: A ver, Guatemala ahorita le puso un parche, como dice Fernando Palomo. Guatemala ahorita le puso un parche a los muchos problemas que tiene nuestro fútbol. ¿Con qué le puso un parche? Con esa victoria. Porque por esa victoria, y no, ojo, porque tal vez se va a malinterpretar de que uno está desmeritando lo que hizo Guatemala Unidos, no. Lo que sucede es que con esa victoria tratan de que la gente se olvide de los muchos problemas que hoy tiene Guatemala. Tenemos un estadio nacional que hoy por hoy no existe. No existe por voluntad de la Confederación Deportiva Autónoma de Guatemala. Tenemos una liga nacional que no produce. Tenemos una liga nacional que carece de espectáculo futbolístico. Tenemos canchas en mal estado. Tenemos un sinfín de problemas, pero que hoy por hoy no los volteamos a ver por esa victoria. Por esa victoria hoy somos la mejor selección del mundo, y eso no es cierto. Esa victoria lo único que está haciendo es hacernos soñar que somos la única la mejor selección del mundo. Fernando Palomo dice que Guatemala, que el fútbol salvadoreño no se parece al fútbol guatemalteco. Él lo dijo al revés, pero yo lo voy a decir de esa manera. Y puede que tenga razón. Lo que pasa es que nosotros, yo no sé quién fue el de la idea, que yo nunca estuve de acuerdo, por supuesto, yo lo reconozco y lo acepto, y no estoy de acuerdo hasta la fecha, que se fueran a buscar jugadores afuera. ¿Por qué? Porque esto, ¿qué significa? En su cara les están diciendo a los clubes, la misma Fedefut se los está diciendo a través de estas acciones, de que no producen jugadores, y por ende no pueden venir a buscar tanto jugador nacional, que sí los hay, por supuesto que sí los hay. Pero la federación no se da la tarea de eso. Miren, en la segunda división hay buenos jugadores, en la tercera división hay buenos jugadores, en la primera división también los hay, pero ¿qué es lo que falta? Que el jugador cumpla etapas formativas.
1: Procesos no, ya.
0: Procesos mismo, no, porque él dice que no existe esa palabra ni en el diccionario. No. Y tiene toda la razón del mundo. Porque en realidades futbolísticas como las nuestras, la de los salvadoreños, las nuestras, la guatemalteca, no, los jugadores no pasan por las distintas etapas de formación. Entonces aquí es donde vienen lo injustos que somos nosotros, porque el aficionado es resultadista. Nosotros somos injustos. ¿Pero por qué somos injustos? Porque muchas veces ni nosotros conocemos los problemas internos que tiene nuestro fútbol. Hay gente que dice que el fútbol no es parte de la sociedad, o la sociedad no es parte del fútbol, como usted quiera. Pero bien. Bien, porque el deporte como tal, tenemos que tener buena infraestructura para venir y formar buenos talentos. Y esto no involucra solo al fútbol, esto involucra al resto de disciplinas deportivas. Usted puede tener un estadio muy bonito de las gradas hacia arriba, con asientos muy cómodos para la gente que llega ahí, para los funcionarios públicos, para los mismos integrantes de la dirigencia de nuestro fútbol, para que las modelos luzcan su mejor belleza, para que los aficionados se sienten cómodos, puede ponerle la mejor tecnología del mundo. Pero si usted no tiene adecuada su cancha, olvídese. Ahora yo me pregunto, se habla de una ampliación del estadio Mario Camposeco, y perdón que los traiga a colación, pero me acordé en el camino, ¿yo qué voy a hacer? Se habla de una ampliación del graderío. ¿Pero y la cancha?
1: Pues supuestamente sí está en el proyecto, Marcos. Supuestamente. Si está en el proyecto.
0: Por eso, bueno, por eso, está bien el proyecto. Pero ¿qué mejoras se le van a hacer a la cancha?
1: Pues lo que has escuchado, un cambio de gramilla, ¿no?
0: Bueno. Pues esperemos que así sea.
1: Drenajes y toda esa cuestión para que en momento de un aguacero no se inunde la cancha, ¿no?
0: Pues esperemos que así sea. Entonces, ojalá. por eso era que yo decía que no somos ajenos a lo que sucede en El Salvador. Lo que pasa es que Guatemala hoy se quedó con la victoria, entonces por eso es de que hoy por hoy no estamos volteando a ver a eso, pero de la derrota de El Salvador tenemos que aprender también, porque así como les pasó a ellos, nos va a pasar a nosotros. Pablo, te escucho, ¿qué opinas de esto?
1: Y nos puede pasar en cualquier momento y ahí vamos a decir, ¿y entonces? Fíjate que al final estoy de acuerdo, porque en cambiar cuerpo técnico pues no sería como tal la solución. Es como acá, nosotros queremos que, bueno, si pierde Guatemala el viernes, Tena se tendría que ir pero al final de cuentas no es totalmente culpable de los, bueno, en el caso pasado, de lo que pasó el año pasado, no fue él en totalidad culpable. Con eso no estoy diciendo que no hubiera agarrado su maleta y se hubiera ido. Pues claro que sí, porque no logró lo que todo Chapín esperaba, lo que todos esperábamos, clasificar a la Copa del Mundo. Yo siento que aquí es de, aparte, ahí sí que ya lo decías, de buscar también jugadores que tengan ese amor a la camiseta de Guatemala, a estos colores, y dejar también de buscar tantos jugadores que solo porque el tatarabuelo es guatemalteco, y bueno, ahí llevémoslo. Con todo respeto, pero ya vimos el caso de Ordóñez, él el amor a la camisola no tiene. Y así como él, hay muchos jugadores hoy. Y van a haber más jugadores. Si siguen haciendo eso, buscar jugadores que no son nacidos en Guatemala. Si a veces los jugadores nacidos en Guatemala, ya lo decía Paricio Marvin, que a ellos les da lo mismo que los critiquen, que les den palo, y es cierto. A ellos les da igual. Hasta se ríen de las críticas que hacen los aficionados. Te lo apuesto. Porque dirán, bueno, total ya tenemos de nuestro dinerito ahí, que es todo. No. Y eso no es así, hay que tener amor a la camisola. Hay que tener amor a estos colores. Y es parte fundamental en todo esto, para seguir creciendo. Y ojalá que así como se jugó el lunes, que se pueda dar un buen partido allá en Surinam y traer un resultado muy positivo.
0: Bueno, para
1: ¿Qué dirá Palomo de las canchas nuestras, Marvin, si él dice que el Mágico González no está en condiciones, el Cuscatlán tampoco? Y eso que son algunos dicen,
0: sí,
1: que
0: pero la es que cancha fíjate, del Cuscatlán es buena. Pero es que fíjate, algunos, sí, fíjate, pero es que fíjate, ¿sí? Pablo, que hay una cosa muy importante. Es que el estadio puede verse bueno por la presentación que tiene de arriba. Porque tienen graderíos modernos, porque tienen muchas cosas. El problema es que en la cancha te tenés que parar para ver cómo está la cancha. Tenés que rebotar un balón para ver cómo corre la pelota. Tenés que irte a parar a la cancha para ver si no hay... ¿cómo se llama? Si no hay algún lugar en donde haya un agujero en donde vaya a quedarse trabado el balón y en donde también pueda
1: el balón, el pie mismo.
0: Exacto. es como el estadio del Trébol. El estadio del Trébol aparentemente te lo pintan como una cuestión que han arreglado y que la han llevado a un buen nivel. Pero cuando llueve eso se pone feo.
1: Sí.
0: O sea, ¿y dónde se juega el fútbol, Pablo?
1: El fútbol no se juega en la grada.
0: Con eso no estamos restándole la importancia que tiene el aficionado. No, son parte
1: el empuje del aficionado.
0: Exacto. Son parte
1: de quienes están detrás del balón son los futbolistas.
0: Exacto. Y mira hasta dónde llega esto, que por lo mismo del fútbol salvadoreño, por el mismo nivel que tiene, no se pueden sacar árbitros tampoco a nivel internacional, o no produce muchos árbitros. Nosotros en los últimos años no creo que tampoco hayamos producido la gran cosa.
1: No. Ni en arbitraje, ni
0: jugadores.
1: Estamos bien.
0: Entonces estamos de la mano. Los problemas que tienen ellos en su fútbol, por supuesto que no son los mismos, pero nosotros también tenemos problemas. El problema para ellos es que la selección guatemalteca en ese partido de lunes tuvo un poco más de efectividad. Ya lo decía él, Guatemala llegó 7 veces, hizo 6 goles. El Salvador llegó una sola vez, pero porque se equivoca grandemente el caballo Morales y afortunadamente resuelve el arquero. El caballo que le salvó el empate a Nicolás Hagen en el Cuscatlán, ahora Hagen le salva la caída, o la primer caída de selección guatemalteca con El Salvador. Entonces, la verdad es que...
1: ¿Y qué hubiera pasado si...? Porque ahí era el empate hipotético. ¿Qué hubiese pasado? Sí. No, yo me imagino que El Salvador se hubiera crecido mucho.
0: Yo siento que sí, porque fíjate que afortunadamente no pasó. Pero El Salvador pega mucho. El Salvador juega eso. El Salvador juega con la desesperación del rival. Pero afortunadamente el lunes... Aquellos, los chapines, pues de alguna manera supieron mantener la cordura, aunque El Salvador pues no se dedicó mucho a eso. No se dedicó a jugar con la desesperación del rival, pero el problema es que argumentos futbolísticos no tuvo tampoco la selección salvadoreña en ese compromiso. Y mientras que la selección guatemalteca lo que sí tuvo fue efectividad, tuvo puntería.
1: Consiguió el gol rápido.
0: Exacto. Y yo creo que de ahí partió todo, el haber conseguido ese gol rápido. Pues entonces veremos qué pasa, muchachos. A mí, vuelvo a repetirte, no me alegra por El Salvador, me alegra por el Bolillo que se haya llevado esa derrota, pero también estoy consciente de que así como le pasó a El Salvador, así nos va a pasar a nosotros, tarde o temprano, porque hay muchos problemas,
1: claro,
0: que Guatemala tiene por resolver a nivel futbolístico. Pablo, nos vamos.
1: Nos vamos a ir nosotros antes que el Bolillo se vaya a audiencia. Al Bolívar no le conviene irse, hay que ser honesto. Bueno, a él sí le conviene irse. Por el dinero que podría recibir o que recibiría porque le falta mucho contrato. Y bueno, eso es otra historia. Ahí pues, ya se la verán nuestros hermanos salvadoreños. La audiencia será hasta el día de mañana, si Dios lo permite, que estaremos analizando la previa del partido de Surinam versus Guatemala y de la fecha número 12 en el inicio de la segunda vuelta de nuestro balompié. Que tengan una bonita noche.
0: Bendiciones, que descansen.

no le des a tu hijo todo lo que quiere. Te será difícil y doloroso, pero es lo mejor que puedes hacer por él. Nunca olvides que tan importante como alimentarlo y educarlo es que le enseñes a vivir valiéndose de sus propios medios. Algún día no estarás a su lado para alcanzarle lo que necesite. Por eso, desde pequeño, prepáralo para la vida. Tu hijo debe disfrutar de su niñez con la inocencia propia de su edad, recibiendo amor a raudales, pero a la vez aprendiendo a su manera que en la vida no se puede tener todo lo que se quiere, y eso depende de ti. Poco a poco, enséñale a cumplir sus deberes, a defender sus derechos y a practicar el orden y la disciplina, pero sin lastimarlo. Para eso Dios te hizo inteligente. Acostúmbralo a controlar sus deseos y a resolver sus necesidades conforme sea posible, sin alterar la naturaleza de las cosas ni ir por encima de nadie, porque todo tiene su lugar y su tiempo. Enséñale a esperar, a decir no y a respetar el no de su prójimo. A pesar de su corta edad, él irá asimilando todos tus consejos, porque los niños, aunque no lo creas, lo entienden todo. Juega con él hasta el cansancio. Recuerda que no podrás hacerlo por mucho tiempo. Pronto crecerá y tendrá otros intereses. Mientras tanto, cuídalo, engríelo, guía sus pasos. Pero cuando se caiga, si no se ha herido, enséñale a levantarse solo. Que Dios te ilumine para que, además de darle tu amor y tu tiempo, sepas inculcarle que existe el hambre, la injusticia, el dolor, la enfermedad y la muerte. Si no lo haces, cuando crezca estará en desventaja ante los demás y frente a la vida. En su adolescencia tendrás otras tareas que completarán su formación. Pero si de niño le diste todo lo que quería, no podrás ayudarlo mucho. Y ya de hombre, si logra superarse, vivirás orgulloso de sus éxitos. Pero si no, tendrás mucha culpa de lo que le pase.

cuando el fuego de Dios descendía sobre la ofrenda que estaba en el altar, se convertía en un olor fragante delante de su presencia. ¿Por qué no le dices al Señor que tu fuego descienda sobre mi vida y me haga grato delante de ti?

Un esposo fue a visitar a un sabio consejero y le dijo que ya no quería a su esposa y que pensaba separarse. El sabio lo escuchó, lo miró fijamente a los ojos y solamente le dijo una palabra: ámela. Y luego calló. Pero es que ya no siento nada por ella. Yo quisiera que ella me entendiera. Ámela, repuso el sabio. Y ante el desconcierto de este señor, después de un oportuno silencio, agregó lo siguiente: amar es una decisión, no un sentimiento. Amar es dedicación y entrega. Amar es un verbo, y el fruto de esa acción es el amor. El amor es un ejercicio de jardinería. Arranque lo que hace daño. Prepare el terreno. Siembre. Sea paciente. Riegue y cuide. Esté preparado, porque habrá plagas, sequías o exceso de lluvia. Mas no por eso abandone usted su jardín. Ame a su pareja, es decir, acéptela, valórela, respétela. Dele afecto, dele ternura, admírela y compréndala. Ámela. Eso es todo. No tengo más que decirle.

Para cerrar con broche de oro, vamos a escuchar La visita de un ángel. Un hombre recibió una noche la visita de un ángel, quien le comunicó que le esperaba un futuro estupendo. Se le daría la oportunidad de hacerse rico, de lograr una posición importante y respetada dentro de la comunidad y de casarse con una mujer hermosa. Ese hombre se pasó la vida esperando que los milagros prometidos llegasen, pero nunca lo hicieron. Así que al final murió solo y pobre. Cuando llegó a las puertas del cielo, vio al ángel que le había visitado tiempo atrás y protestó: «Me prometiste riqueza, una buena posición social y una bella esposa. Me he pasado la vida esperando en vano». «Yo no hice esa promesa», replicó el ángel. «Te prometí la oportunidad de riqueza, una buena posición social y una bella esposa». El hombre estaba realmente intrigado. «No entiendo lo que quieres decir», confesó. «¿Recuerdas que una vez tuviste la idea de montar un negocio, pero el miedo al fracaso te detuvo y nunca lo pusiste en práctica? Al no decidirte unos años más tarde, se le dio la idea a otro hombre que no permitió que el miedo al fracaso le impidiera ponerlo en práctica. Recordarás que se convirtió en uno de los hombres más ricos del reino. También recordarás», prosiguió el ángel, «aquella ocasión en que un terremoto asoló la ciudad, derrumbó muchos edificios y miles de personas quedaron atrapados en ellas. En aquella ocasión tuviste oportunidad de ayudar a encontrar y rescatar a los supervivientes, pero no quisiste dejar tu hogar solo por miedo a que los muchos saqueadores que habían te robasen tus pertenencias. Así que ignoraste la petición de ayuda y te quedaste en casa». El hombre asintió con vergüenza. Esa fue la gran oportunidad de salvarle la vida a cientos de personas, con lo que hubieras ganado respeto de todos ellos. Por último, ¿recuerdas aquella hermosa mujer pelirroja que te había atraído tanto? La creías incomparable a cualquier otra y nunca conociste a nadie igual. Sin embargo, pensaste que tal mujer no se casaría con alguien como tú y para evitar el rechazo, nunca llegaste a proponérselo. El hombre volvió a sentir, pero ahora sus lágrimas rodaban por sus mejillas. «Así es, amigo mío. Podría haber sido tu esposa», dijo el ángel. «Y con ella se hubiera otorgado la bendición de tener hermosos hijos y multiplicar la felicidad en tu vida. A todos se nos ofrecen oportunidades, pero muy a menudo, como el hombre de la historia, la dejamos pasar por nuestros temores e inseguridades. Pero tenemos una ventaja sobre el hombre del cuento. Aún estamos vivos».

0: De las reflexiones más lindas y más solicitadas en FM Globo, vamos a presentarles esta bellísima narración en una conversación con Dios.
1: Padre nuestro, que estás en los cielos.
0: Aquí estoy.
1: Por favor, no me interrumpa. Estoy rezando.
0: Pero si tú me llamaste.
1: Llamé. Yo no llamé a nadie. Estoy rezando. Padre nuestro, que estás en los cielos.
0: Ah, ¿eres tú nuevamente?
1: ¿Cómo?
0: Me llamaste, me dijiste, Padre nuestro que estás en los cielos. Pues aquí estoy. ¿En qué te puedo ayudar?
1: Pero no quise decir eso. Estoy rezando. Rezo el Padre nuestro todos los días. Me siento bien rezando así. Es como cumplir con un deber. Y no me siento bien hasta cumplirlo.
0: Pero ¿cómo puedes decir Padre nuestro sin pensar que todos son tus hermanos? ¿Cómo puedes decir que estás en los cielos si no sabes que el cielo es paz, que el cielo es amor para todos?
1: Es que realmente no había pensado en eso.
0: Pero prosigue tu oración.
1: Santificado sea tu nombre.
0: Espera ahí. ¿Qué quieres decir con eso?
1: Quiero decir lo que significa. ¿Cómo lo voy a saber? Es parte de la oración.
0: Santificado significa digno de respeto. Santo, sagrado.
1: Ahora entendí. Pero nunca había pensado en el sentido de la palabra santificado. Voy a proseguir. Venga a nosotros tu reino. Hágase tu voluntad así en la tierra como en el cielo.
0: ¿Estás hablando en serio?
1: Claro, ¿por qué no?
0: ¿Qué haces tú para que eso suceda?
1: ¿Cómo que qué hago? Nada. Es que es parte de la oración. Hablando de eso, sería bueno que el Señor tuviera un control de todo lo que acontece en el cielo y también en la tierra.
0: ¿Crees que tengo control sobre ti?
1: Bueno, yo voy a la iglesia.
0: No fue eso lo que te pregunté. ¿Qué tal el modo en que tratas a tus hermanos? ¿Las formas en que gastas tu dinero? ¿El mucho tiempo que le das a la televisión? ¿Las propagandas por las que corres detrás? ¿Y el poco tiempo que me dedicas a mí?
1: Por favor, para de criticar.
0: Disculpa, pero pensé que estabas pidiendo que se haga mi voluntad. Si eso fuera a acontecer, ¿qué hacer con aquellos que rezan y aceptan mi voluntad? ¿El frío, el calor, la lluvia, la naturaleza y la comunidad?
1: Es cierto, tienes razón. Nunca acepto tu voluntad, pues reclamo por todo. Si mandas frío, continúo reclamando. Pido salud, pero no cuido de ella. Dejo de alimentarme o como mucho.
0: Excelente que reconozcas todo eso. Vamos a trabajar muy bien tú y yo. Vamos a tener victorias y derrotas. Me está gustando mucho tu nueva actitud.
1: Disculpa, señor. Debo terminar ahora. Esta oración está demorando mucho más de lo acostumbrado. Continúo. El pan nuestro de cada día, dánoslo hoy.
0: Para ahí. ¿Me estás pidiendo pan material? No solamente de pan vive el hombre, sino también de mi palabra. Cuando me pidas el pan, acuérdate de aquellos que no lo tienen. Puedes pedirme lo que quieras. Deja que me vea como un padre amoroso. Estoy muy interesado en esa última parte de tu oración. Continúa.
1: Bien. Perdona nuestras ofensas, como también nosotros perdonamos a los que nos ofenden.
0: ¿Y tu hermano despreciado?
1: ¿Ves? Oye, señor, él me criticó muchas veces y no era verdad lo que decía. Ahora no consigo perdonarlo. Necesito vengarme.
0: ¿Pero y tu oración? ¿Qué quieres decir con tu oración? Tú me llamaste y estoy aquí. Quiero que salgas transformado. Me gusta que seas honesto, pero no es bueno cargar con el peso de la ira dentro de ti. ¿Me entiendes?
1: Entiendo que me sentiría mejor si me vengara.
0: No, te vas a sentir peor. La venganza no es buena como parece. Piensa en la tristeza que me causarás. Piensa en tu tristeza ahora. Yo puedo cambiar todo para ti. Basta con que tú lo quieras.
1: Puedes, pero ¿cómo?
0: Perdona a tu hermano y yo te perdonaré a ti y te aliviaré.
1: Pero señor, no puedo perdonarlo.
0: Entonces no me pidas perdón tampoco.
1: Estás acertando, pero solo quería vengarme. Quiero la paz, señor. Está bien, perdono a todos, pero ayúdame, señor. Muéstrame el camino a seguir.
0: Eso que pides es maravilloso. Estoy muy feliz contigo. ¿Tú cómo te estás sintiendo?
1: Bien, muy bien. A decir verdad, nunca me había sentido así. Es bueno hablar con Dios.
0: Ahora terminemos la oración. Prosigue.
1: No nos dejes caer en la tentación y líbranos del mal.
0: ¡Excelente! Voy a hacer justamente eso, pero no te pongas en situaciones donde puedas ser tentado.
1: ¿Y ahora qué quieres decir con eso?
0: Pues deja de andar en compañía de personas que te llevan a participar de cosas sucias, secretas. Abandona la maldad, el odio. Todo eso te lleva por el camino errado. No uses todo eso como salida de emergencia.
1: No te entiendo.
0: Claro que sí me entiendes. Has hecho conmigo eso varias veces. Vas por el camino equivocado y luego corres a pedirme socorro.
1: Tengo mucha vergüenza. Perdóname, señor.
0: Claro que te perdono. Siempre perdono a quien está dispuesto a perdonar también. Pero cuando me vuelvas a llamar, acuérdate de nuestra conversación. Medita cada palabra que dices. Ahora sí puedes terminar tu oración.
1: Terminar. Ah, sí. Amén.
0: ¿Y qué quiere decir amén?
1: No lo sé. Es el final de la oración.
0: Pues debes decir amén cuando aceptas todo lo que quiero, cuando concuerdas con mi voluntad, cuando sigues mis mandamientos, porque amén quiere decir así sea. Estoy de acuerdo con todo lo que oré.
1: Señor, gracias por enseñarme esta oración y ahora gracias por hacérmela entender.
0: Yo amo a todos mis hijos, pero amo más a aquellos a quienes quieren salir del error, aquellos a quienes quieren ser libres de pecado. Te bendigo y permanece en paz.
1: Gracias, Señor. Estoy muy feliz de saber que eres mi amigo.

0: algo?
1: ¿Yo? No. ¿Qué va a estar planeando? ¿Pero y tu madre?
0: ¿Va conmigo para ir?
1: No.
0: ¿No qué?
1: ¿No será peligroso? A ver si tiene una recaída.
0: No te preocupes por ella.
1: No me preocupo por ella, pero ¿por qué tiene que venir a instalarse justo aquí?
0: Porque está enferma y además son solamente 3 o 4 días.
1: Sí, sí, 3 o 4 días. El año pasado por un resfrío se quedó un mes.
0: No fue un mes, fueron 2 semanas.
1: Bueno, saca la cuenta. Si no llega a tener gastritis, se queda a vivir la vida.
0: Bueno, basta. ¿La casa está ordenada?
1: En realidad no esperaba que viniera.
0: ¿Me llamó alguien por teléfono?
1: No, entre 200 y 300 personas nada más.
0: ¿Fuiste a comprar algo de comida?
1: Hoy domingo está todo cerrado.
0: Claro, ¿y ahora qué le doy a mamá?
1: Ya se me va a ocurrir algo.
0: ¿Y ese es de nuevo,
1: Yo no dije nada.

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0: planeando algo?
1: ¿Yo? No. ¿Qué va a estar planeando? ¿Pero y tu madre?
0: ¿Va conmigo para ir?
1: No.
0: ¿No qué?
1: No será peligroso, a ver si tiene una recaída.
0: No, no te preocupes por ella.
1: No, no me preocupo por ella, pero ¿por qué tiene que venir a instalarse justo aquí?
0: Porque está enferma y además son solamente 3 o 4 días.
1: Sí, sí, 3 o 4 días. El año pasado con un resfrío se quedó un mes.
0: No fue un mes, fueron 2 semanas.
1: Bueno, saca la cuenta. Si no llega a tener gastritis, se queda a vivir la vida.
0: Bueno, basta. ¿La casa está ordenada?
1: En realidad no esperaba que viniera.
0: ¿Me llamó alguien por teléfono?
1: No, entre 200 y 300 personas nada más.
0: ¿Fuiste a comprar algo de comida?
1: Hoy domingo está todo cerrado.
0: Claro, ¿y ahora qué le doy a mamá?
1: Ya se me va a ocurrir algo.
0: No empieces de nuevo, ¿eh?
1: Yo no dije

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Esta es una de las muchas historias que suceden conmigo. Primero, fue el susto cuando lo de León aquel. Después, era prohibido fumar y me encontré con dinamita. Todo eso sin contar el tremendo impacto que me llevé con la historia de la chica del gorro.

Bueno, ustedes me perdonan, pero ahora yo me voy. Existen mil muchachas que quieren salir conmigo, pero todo es por causa de mi cacharro, ¿sabe? Voy.

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0: Hoy vamos a mirar más allá de lo evidente y encontrar significado donde quizás no lo habíamos visto antes. Gracias por escucharnos. Comenzamos una vez más.
1: Oigamos la respuesta, el programa del Instituto Centroamericano de Extensión de la Cultura, ICQ, con nuestro lema.
0: Comprender lo comprensible
1: es un derecho humano.
0: Hoy sabremos si es mito o verdad que el ayote se daña al mirarlo o señalarlo con el dedo.
1: ¿De dónde son los gitanos o el pueblo romaní?
0: Sabremos en qué parte del mundo se unen los océanos.
1: Hemos preparado el programa para ustedes con la idea de que nos envíen sus reportes de sintonía y, por supuesto, todas las preguntas que gusten.
0: Iniciamos el programa de hoy con el siguiente mensaje. Felicidades por el programa. Casi siempre lo escucho. Tengo una mata de ayote, bien abonada con mi compostera. Echó muchos ayotes, pero se gelaron como tres. ¿Será por haberlos visto y señalado? Eso es mito o verdad. No tengo fotos porque la mata ya se está secando. Quedan pocos bejucos. Esto nos lo pregunta el señor Fabio Benavides Carmona desde San Ramón de Alajuela, en Costa Rica. Oigamos la respuesta.
1: Don Fabio, primero que nada le damos nuestra cordial bienvenida a la comunidad ICQ. Es un gusto responder todas las preguntas que nos quiera enviar.
0: Con respecto a esa creencia de que los ayotes se gelan o se dañan al verlos y señalarlos con el dedo, le contamos que se trata solo de una creencia. Es decir, es algo que decían en tiempos pasados, pero no hay ninguna prueba científica de que eso es así.
1: La planta de ayote no puede sentir la mirada ni cuando la señalan. El daño ocurre por muchas causas naturales.
0: Por ejemplo, puede ser que esos ayotes pequeños no se terminaron de desarrollar por falta de polen.
1: En el ayote, el pipián y otras plantas de la misma familia, la flor necesita tener suficiente polen. Si no hay polen en las flores macho, el fruto no crece bien.
0: Esto pasa cuando hay pocas abejas, por las lluvias, el calor fuerte o el viento. También si se han usado plaguicidas cerca de su ayotal.
1: Otra causa puede ser la falta de luz, porque si la mata tiene poco sol, las hojas no pueden fabricar alimento y los frutos no se sostienen bien.
0: Una razón muy común también se debe a que la mata se carga de muchos ayotes y no puede alimentarlos a todos. Entonces, la planta deja solo a los más fuertes y abandona a los más pequeños.
1: También puede ser un hongo o una pudrición, sobre todo si el ayote tocaba el suelo donde estaba húmedo o si le caían lluvias muy seguidas.
0: Pero, por lo que nos cuenta, si la mata ya está secando y quedan pocos bejucos, puede ser que ya terminó su ciclo natural, que las hojas están envejeciendo o que alguna enfermedad debilitó la planta.
1: Como ve, hay muchas causas por las cuales los ayotes se dañan y no podemos asegurar cuál fue la principal en su caso. Pero sí podemos decirle con seguridad que no se dañaron porque usted las vio ni porque las señaló.
0: Más bien, observar la mata con frecuencia es bueno, porque permite darse cuenta si faltan abejas, si hay manchas, si el ayote toca suelo húmedo o si la guía ya se está secando. ¿Sabían nuestros oyentes que en Panamá existe un rey?
1: Así es. Su territorio es conocido como la Comarca Naso.
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1: 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Hola, ¿cómo están? Tengo una pregunta sobre los gitanos. ¿De dónde son originarios? ¿Es verdad que radican en España? ¿Qué tipo de animales les gusta a los gitanos criar? ¿Y es verdad que los gitanos leen las palmas de las manos de las personas? Mil bendiciones. Es la pregunta que nos hace el señor Harvey Carballo desde Filadelfia, Guanacaste, Costa Rica. Oigamos la respuesta.
0: Los gitanos también son mejor conocidos como pueblo romaní o pueblo roma.
1: Los gitanos no son originarios de España, pero sí es verdad que en este país existe una comunidad muy grande que está ahí desde hace casi 500 años.
0: Hoy se sabe que los antepasados del pueblo romaní provienen del norte de la India, en Asia Central.
1: Los primeros romaníes comenzaron a moverse para vivir en otros lugares hace casi 1000 años. Con el tiempo, llegaron a distintos países de Europa y hasta América y otras partes del mundo.
0: Muchas veces se dice que los romaníes tienen una fuerte conexión con los caballos y se les asocia con el comercio y el cuidado de estos animales. Pero estas actividades no son exclusivas de su cultura.
1: La realidad es que actualmente las formas de vida de este pueblo varían mucho de un lugar a otro. Aparte de esto, dentro del mismo pueblo romaní existen distintos grupos y tradiciones. Entonces, no todas las comunidades tienen las mismas costumbres.
0: La lectura de la palma de la mano es cierta. Esta práctica se llama quiromancia y a lo largo de la historia se ha ligado al pueblo romaní con ella, porque por cientos de años la ha practicado como un oficio.
1: Pero la lectura de la mano tampoco es algo que solo ellos practican. La quiromancia existe desde hace mucho más tiempo y se practica también en otros lugares donde no hay romaníes.
0: Y así, don Harvey, una pregunta sobre los gitanos nos llevó a conocer un poco de su historia y a dejar de lado algunas ideas que muchas veces se repiten sobre este pueblo. Esperamos que esta respuesta le haya ayudado a conocerlos un poco mejor.
1: En nuestra sección musical vamos a presentar a la mexicana Cecilia Guinea con Tamtoc. Tamtoc, tu sangre es veneno, lugar de las nubes de agua, dice la poética melodía.

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6: También pueden contactarnos a través de un mensaje de WhatsApp al teléfono código de área 506, número 8485-5453, o háganos sus preguntas al teléfono código de área 506, número 22-2552-38 o al número 22-2553-38. El señor Wilfredo Hernández nos envía una pregunta desde Olancho, Honduras, que dice: ¿en qué parte del mundo se encuentran los dos océanos? Oigamos la respuesta.
5: Lo primero que debemos decirle, don Wilfredo, es que el océano es solo uno. Es decir, todo el agua salada de la Tierra forma un gran océano.
6: Lo que sucede es que desde tiempos muy antiguos las personas lo han llamado de diferente manera según donde se encuentren sus aguas y según su historia.
5: Ahora bien, si hablamos de los dos océanos más grandes, el Océano Atlántico y el Océano Pacífico, podemos decir que los dos océanos están separados por el continente americano.
6: Pero existen algunos puntos donde las aguas de ambos se conectan o unen.
5: El primero de esos puntos está en el extremo sur del continente americano, en un lugar llamado Cabo de Hornos, que separa Sudamérica de la Antártida.
6: Este pasaje fue usado durante siglos por los conquistadores que necesitaban cruzar desde Europa a Asia por mar.
5: El segundo punto en el que ambos océanos se comunican está en nuestra región centroamericana, el Canal de Panamá.
6: Aunque el Canal de Panamá se hizo industrial hace ya varias décadas, originalmente era un paso natural por donde se podía cruzar del Atlántico y el Mar Caribe hasta el Océano Pacífico sin tener que dar la vuelta por América del Sur.
5: Estos puntos de conexión nos recuerdan que el océano no entiende de fronteras. Sus aguas están en constante movimiento y comunicación alrededor de nuestro planeta. No se pierda de enviarnos sus preguntas y también de enviarnos sus saludos. Ingrese a la página oficial de nuestro programa ICQ, www.icq.org. Desde Teustepe, de Boaco, en Nicaragua, el señor Ernesto Serrano Obando nos pregunta: quisiera saber si es verdad que la persona que asesinó a Selena Quintanilla fue puesta en libertad. Oigamos la respuesta.
6: Don Ernesto, gracias por su pregunta. Yolanda Saldívar, la asesina de Selena Quintanilla, no fue puesta en libertad, sino que sigue en prisión.
5: Lo que pasó fue que el año pasado la gente comenzó a decir que estaba libre, pero aquí le explicamos a qué se debieron esos rumores.
6: En 1995, un jurado condenó a Saldívar a pasar el resto de su vida en prisión, con el derecho de pedir libertad condicional a los 30 años de estar en la cárcel.
5: La libertad condicional es cuando una persona, después de cierto tiempo, sale para cumplir fuera de prisión el resto de años que le pusieron, pero con ciertas reglas estrictas.
6: Entonces, en marzo del año pasado, cuando se cumplieron 30 años del asesinato de Selena, Saldívar pidió la libertad condicional. Muchas noticias hablaron de eso y ahí empezaron los rumores de que estaba en libertad.
5: pero la verdad es que las autoridades de Texas se la rechazaron. Las razones fueron la gravedad y violencia del crimen y que Saldívar todavía es un peligro para la seguridad pública.
6: Yolanda Saldívar puede volver a solicitar la libertad condicional en marzo del año 2030, pero eso tampoco significa que va a ser liberada. Las autoridades van a tener que estudiar de nuevo su caso a fondo y decidir si le conceden la libertad condicional o no.
5: Selena Quintanilla fue una cantante estadounidense de familia mexicana que alcanzó una enorme popularidad con la música tejana.
6: Yolanda Saldívar era presidenta del Club de Admiradores de Selena. Después trabajó en las tiendas de ropa de la cantante, pero empezó a tener problemas con la familia Quintanilla por un mal manejo del dinero de las tiendas.
5: El 31 de marzo de 1995, Selena la buscó para aclarar las cuentas en un motel de Texas, pero tuvieron una fuerte discusión, donde Saldívar sacó un arma y le disparó a Selena, quien murió unos minutos después.
6: La cantante tenía solamente 23 años y ya era una de las artistas latinas más reconocidas de los Estados Unidos.
5: Más allá de lo que pase ahora, su música y el recuerdo de su carrera siguen presentes para millones de personas. ¿Sabían nuestros oyentes que en Panamá existe un rey?
6: Así es. Su territorio es conocido como la Comarca Naso.
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6: 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Don Rodolfo Villalobos Díaz radica en Corralillo de Nicoya, de Guanacaste, Costa Rica, y dice: tengo un árbol de jocote y de un tiempo para acá le sale una especie de goma, como resina. ¿Será posible que me hagan un comentario? Oigamos la respuesta.
5: Don Rodolfo, le contamos que del tronco del jocote puede salir una sustancia pegajosa que a veces se usa como goma o pegamento natural. Esa goma o resina que sale de su árbol puede ser normal.
6: Pero cuando esa goma sale en mucha cantidad en varios lugares del tronco o de ramas principales, puede ser una señal de que el árbol está tratando de cerrar un corte o defenderse de alguna plaga.
5: Resulta que estas gomas vegetales salen cuando hay algún daño físico. Por ejemplo, puede aparecer donde se quebró una rama, donde le metieron un machetazo al tronco, si se quemó por el sol fuerte o si el árbol lo atacan insectos y hongos.
6: Para estar seguros de que su árbol de jocote no tiene daños, revise con calma de dónde sale la resina. Si sale de una herida limpia y la corteza alrededor está sana, firme y de color normal, no hay que asustarse.
5: Ponga atención si la corteza alrededor de la goma se ve negra, hundida, rajada, húmeda o podrida. También fíjese si la resina huele feo, si sale a serrín, si hay agujeritos o insectos, o si algunas ramas completas comienzan a secarse.
6: Si nota alguna de esas señales, puede haber un insecto barrenador o una enfermedad entrando por el tronco. En esos casos, como medida preventiva, puede lavar con un cepillo suave solamente la parte externa donde ya está seca la goma, sin raspar la corteza viva.
5: Luego, puede aplicar una pasta protectora sobre la herida. Esa pasta se hace con dos partes de arcilla cernida, es decir, limpia y pasada por un colador. Una parte de estiércol de vaca bien compostado, es decir, no fresco. Y agua hasta que quede como un atol espeso.
6: Aplique una capa delgada de esta mezcla solo donde está la lesión y revise cada 8 días.
5: Esta pasta no mata un hongo que ya está profundo dentro de la madera, pero ayuda a proteger la herida del sol y de nuevas entradas de agua e insectos.
6: Esperamos que estos consejos le ayuden a mantener su árbol fuerte y saludable.
5: Es momento de bailar, porque desde Nicaragua nos llega música tropical. Hacemos una breve pausa para disfrutar de la canción Ritmo y Palmeras a cargo de los hermanos Cortés.

0: Durante más de 60 años, Centroamérica ha preguntado.
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1: También puede contactarnos a través de un mensaje de WhatsApp al teléfono código de área 506, número 8485-5453. La joven Stylin Centeno escribe desde Jinotega, Nicaragua, y nos pide lo siguiente. Quiero que me manden una música que se llama La Cocinera, de Aniceto Prieto. Oigamos la respuesta.
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0: Señorita Stylin, primero que todo queremos contarle que el intérprete de esa canción, Aniceto Prieto, tiene una historia muy curiosa.
1: Aniceto salía en la radio y hablaba como un campesino nicaragüense, con comentarios llenos de humor y picardía, pero en realidad, este cantante era el señor Otto de la Rocha.
0: Su nombre completo era Otto Benjamín de la Rocha López. Nació en 1933 en Jinotega, Nicaragua, y fue cantante, compositor y actor de radio.
1: Durante muchos años, fue una voz muy conocida y querida en Nicaragua por sus canciones y por los personajes que creaba.
0: Falleció en el año 2020 a los 86 años de edad.
1: En cuanto a la canción que usted nos pide, La Cocinera, no encontramos una grabación de Don Otto de la Rocha con la voz de Aniceto Prieto.
0: Lo que sí encontramos fue una versión que canta el joven artista César Arias como homenaje a la música de Otto de la Rocha.
1: Así que, Stylin, le enviamos esta versión de César Arias que mantiene vivo el recuerdo de Otto de la Rocha. Y como usted nos escribió desde Jinotega, la tierra donde nació este querido artista nicaragüense, nos parece una buena oportunidad para recordar su música. Esperamos que la disfrute. ¿Sabían nuestros oyentes que en Panamá existe un rey?
0: Así es. Su territorio es conocido como la Comarca Naso.
1: Pero, ¿cómo es posible que en Panamá existan un presidente y un rey al mismo tiempo?
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1: Gracias a una colaboración con la UNESCO, aprenderemos sobre gobernanza indígena y cómo funcionan sus territorios en nuestra región centroamericana.
0: Les esperamos. Vamos a compartir con ustedes una reflexión de la Madre Teresa de Calcuta. Las palabras amables pueden ser breves y fáciles de decir, pero sus ecos son realmente infinitos.

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3: Bienvenidos a este informativo de Radio Francia Internacional. Es la 1:00 p.m. en París de este jueves 1 de octubre. En los controles, Charlie Amadou. Empezamos con los titulares.
4: Leticia Fuentes.
3: Israel califica de intento de ataque terrorista el episodio vivido este miércoles durante un vuelo de Fly Dubai desviado a Arabia Saudita debido a una supuesta agresión del copiloto al piloto. Según Netanyahu, uno de ellos intentó estrellar el avión. Irak pasa página 20 años de presencia de Washington en su territorio con el retiro total de la misión militar estadounidense en el país. Y mal momento para el Manchester City, condenado por irregularidades financieras, una condena que le podría provocar la pérdida de títulos o, peor aún, la salida de la Premier League. Nuestro corresponsal sale a las calles de Londres para preguntar a los ingleses sobre el Manchester Gate. Estos son los titulares. Empezamos con las noticias del día. Pánico y terror es lo que se ha vivido este miércoles en un vuelo de Fly Dubai que se dirigía a Tel Aviv, después de que el copiloto del avión atacase al piloto, desviando la ruta hacia Arabia Saudita. Según la información del gobierno israelí, el copiloto apuñaló al otro en un intento de estrellar el avión en el que viajaba.

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0: Hoy vamos a mirar más allá de lo evidente y encontrar significado donde quizás no lo habíamos visto antes. Gracias por escucharnos. Comenzamos una vez más.
1: Oigamos la respuesta, el programa del Instituto Centroamericano de Extensión de la Cultura, ICQ, con nuestro lema.
0: Comprender lo comprensible
1: es un derecho humano.
0: Hoy sabremos si es mito o verdad que el ayote se daña al mirarlo o señalarlo con el dedo.
1: ¿De dónde son los gitanos o el pueblo romaní?
0: Sabremos en qué parte del mundo se unen los océanos.
1: Hemos preparado el programa para ustedes con la idea de que nos envíen sus reportes de sintonía y, por supuesto, todas las preguntas que gusten.
0: Iniciamos el programa de hoy con el siguiente mensaje. Felicidades por el programa. Casi siempre lo escucho. Tengo una mata de ayote, bien abonada con mi compostera. Echó muchos ayotes, pero se gelaron como tres. ¿Será por haberlos visto y señalado? Eso es mito o verdad. No tengo fotos porque la mata ya se está secando. Quedan pocos bejucos. Esto nos lo pregunta el señor Fabio Benavides Carmona desde San Ramón de Alajuela, en Costa Rica. Oigamos la respuesta.
1: Don Fabio, primero que nada le damos nuestra cordial bienvenida a la comunidad ICQ. Es un gusto responder todas las preguntas que nos quiera enviar.
0: Con respecto a esa creencia de que los ayotes se gelan o se dañan al verlos y señalarlos con el dedo, le contamos que se trata solo de una creencia, es decir, es algo que decían en tiempos pasados, pero no hay ninguna prueba científica de que eso es así.
1: La planta de ayote no puede sentir la mirada ni cuando la señalan. El daño ocurre por muchas causas naturales.
0: Por ejemplo, puede ser que esos ayotes pequeños no se terminaron de desarrollar por falta de polen.
1: En el ayote, el pipián y otras plantas de la misma familia, la flor necesita tener suficiente polen. Si no hay polen en las flores macho, el fruto no crece bien.
0: Esto pasa cuando hay pocas abejas, por las lluvias, el calor fuerte o el viento. También si se han usado plaguicidas cerca de su ayotal.
1: Otra causa puede ser la falta de luz, porque si la mata tiene poco sol, las hojas no pueden fabricar alimento y los frutos no se sostienen bien.
0: Una razón muy común también se debe a que la mata se carga de muchos ayotes y no puede alimentarlos a todos. Entonces, la planta deja solo a los más fuertes y abandona a los más pequeños.
1: También puede ser un hongo o una pudrición, sobre todo si el ayote tocaba el suelo donde estaba húmedo o si le caían lluvias muy seguidas.
0: Pero, por lo que nos cuenta, si la mata ya está secando y quedan pocos bejucos, puede ser que ya terminó su ciclo natural, que las hojas están envejeciendo o que alguna enfermedad debilitó la planta.
1: Como ve, hay muchas causas por las cuales los ayotes se dañan y no podemos asegurar cuál fue la principal en su caso. Pero sí podemos decirle con seguridad que no se dañaron porque usted las vio ni porque las señaló.
0: Más bien, observar la mata con frecuencia es bueno, porque permite darse cuenta si faltan abejas, si hay manchas, si el ayote toca suelo húmedo o si la guía ya se está secando. ¿Sabían nuestros oyentes que en Panamá existe un rey?
1: Así es. Su territorio es conocido como la Comarca Naso.
0: Pero, ¿cómo es posible que en Panamá existan un presidente y un rey al mismo tiempo?
1: Si quieren conocer la respuesta a esta pregunta, les invitamos a nuestro especial del próximo miércoles 7 de octubre.
0: Gracias a una colaboración con la UNESCO, aprenderemos sobre gobernanza indígena y cómo funcionan sus territorios en nuestra región centroamericana.
1: Les esperamos. Hola, ¿cómo están? Tengo una pregunta sobre los gitanos. ¿De dónde son originarios? ¿Es verdad que radican en España? ¿Qué tipo de animales les gusta a los gitanos criar? ¿Y es verdad que los gitanos leen las palmas de las manos de las personas? Mil bendiciones. Es la pregunta que nos hace el señor Harvey Carballo desde Filadelfia, Guanacaste, Costa Rica. Oigamos la respuesta.
0: Los gitanos también son mejor conocidos como pueblo romaní o pueblo roma.
1: Los gitanos no son originarios de España, pero sí es verdad que en este país existe una comunidad muy grande que está ahí desde hace casi 500 años.
0: Hoy se sabe que los antepasados del pueblo romaní provienen del norte de la India, en Asia Central.
1: Los primeros romaníes comenzaron a moverse para vivir en otros lugares hace casi 1000 años. Con el tiempo, llegaron a distintos países de Europa y hasta América y otras partes del mundo.
0: Muchas veces se dice que los romaníes tienen una fuerte conexión con los caballos y se les asocia con el comercio y el cuidado de estos animales. Pero estas actividades no son exclusivas de su cultura.
1: La realidad es que actualmente las formas de vida de este pueblo varían mucho de un lugar a otro. Aparte de esto, dentro del mismo pueblo romaní existen distintos grupos y tradiciones. Entonces, no todas las comunidades tienen las mismas costumbres.
0: La lectura de la palma de la mano es cierta. Esta práctica se llama quiromancia y a lo largo de la historia se ha ligado al pueblo romaní con ella, porque por cientos de años la ha practicado como un oficio.
1: Pero la lectura de la mano tampoco es algo que solo ellos practican. La quiromancia existe desde hace mucho más tiempo y se practica también en otros lugares donde no hay romaníes.
0: Y así, don Harvey, una pregunta sobre los gitanos nos llevó a conocer un poco de su historia y a dejar de lado algunas ideas que muchas veces se repiten sobre este pueblo. Esperamos que esta respuesta le haya ayudado a conocerlos un poco mejor.
1: En nuestra sección musical vamos a presentar a la mexicana Cecilia Guinea con Tamtoc. Tamtoc, tu sangre es veneno, lugar de las nubes de agua, dice la poética melodía.

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5: Cambian los años, cambian los lugares, cambia la tecnología.
6: Pero hay algo que permanece, la curiosidad.
5: Desde 1964, las preguntas de nuestros oyentes han construido un archivo único. Un archivo que guarda la memoria, los saberes, las dudas y el asombro de Centroamérica.
6: En octubre abrimos sus puertas en una nueva sección de Oigamos la Respuesta.
5: Del asombro y Centroamérica, acompáñennos y probemos cuánto hemos aprendido juntos todos estos años.
6: También pueden contactarnos a través de un mensaje de WhatsApp al teléfono código de área 506, número 8485-5453, o háganos sus preguntas al teléfono código de área 506, número 22-2552-38, o al número 22-2553-38. El señor Wilfredo Hernández nos envía una pregunta desde Olancho, Honduras, que dice: ¿en qué parte del mundo se encuentran los dos océanos? Oigamos la respuesta.
5: Lo primero que debemos decirle, don Wilfredo, es que el océano es solo uno. Es decir, todo el agua salada de la Tierra forma un gran océano.
6: Lo que sucede es que desde tiempos muy antiguos las personas lo han llamado de diferente manera según donde se encuentren sus aguas y según su historia.
5: Ahora bien, si hablamos de los dos océanos más grandes, el Océano Atlántico y el Océano Pacífico, podemos decir que los dos océanos están separados por el continente americano.
6: Pero existen algunos puntos donde las aguas de ambos se conectan o unen.
5: El primero de esos puntos está en el extremo sur del continente americano, en un lugar llamado Cabo de Hornos, que separa Sudamérica de la Antártida.
6: Este pasaje fue usado durante siglos por los conquistadores que necesitaban cruzar desde Europa a Asia por mar.
5: El segundo punto en el que ambos océanos se comunican está en nuestra región centroamericana, el Canal de Panamá.
6: Aunque el Canal de Panamá se hizo industrial hace ya varias décadas, originalmente era un paso natural por donde se podía cruzar del Atlántico y el Mar Caribe hasta el Océano Pacífico sin tener que dar la vuelta por América del Sur.
5: Estos puntos de conexión nos recuerdan que el océano no entiende de fronteras. Sus aguas están en constante movimiento y comunicación alrededor de nuestro planeta. No se pierda de enviarnos sus preguntas y también de enviarnos sus saludos. Ingrese a la página oficial de nuestro programa ICQ, www.icq.org. Desde Teustepe, de Boaco, en Nicaragua, el señor Ernesto Serrano Obando nos pregunta: quisiera saber si es verdad que la persona que asesinó a Selena Quintanilla fue puesta en libertad. Oigamos la respuesta.
6: Don Ernesto, gracias por su pregunta. Yolanda Saldívar, la asesina de Selena Quintanilla, no fue puesta en libertad, sino que sigue en prisión.
5: Lo que pasó fue que el año pasado la gente comenzó a decir que estaba libre, pero aquí le explicamos a qué se debieron esos rumores.
6: En 1995, un jurado condenó a Saldívar a pasar el resto de su vida en prisión, con el derecho de pedir libertad condicional a los 30 años de estar en la cárcel.
5: La libertad condicional es cuando una persona, después de cierto tiempo, sale para cumplir fuera de prisión el resto de años que le pusieron, pero con ciertas reglas estrictas.
6: Entonces, en marzo del año pasado, cuando se cumplieron 30 años del asesinato de Selena, Saldívar pidió la libertad condicional. Muchas noticias hablaron de eso y ahí empezaron los rumores de que estaba en libertad.
5: Pero la verdad es que las autoridades de Texas se la rechazaron. Las razones fueron la gravedad y violencia del crimen y que Saldívar todavía es un peligro para la seguridad pública.
6: Yolanda Saldívar puede volver a solicitar la libertad condicional en marzo del año 2030, pero eso tampoco significa que va a ser liberada. Las autoridades van a tener que estudiar de nuevo su caso a fondo y decidir si le conceden la libertad condicional o no.
5: Selena Quintanilla fue una cantante estadounidense de familia mexicana que alcanzó una enorme popularidad con la música tejana.
6: Yolanda Saldívar era presidenta del Club de Admiradores de Selena. Después trabajó en las tiendas de ropa de la cantante, pero empezó a tener problemas con la familia Quintanilla por un mal manejo del dinero de las tiendas.
5: El 31 de marzo de 1995, Selena la buscó para aclarar las cuentas en un motel de Texas, pero tuvieron una fuerte discusión, donde Saldívar sacó un arma y le disparó a Selena, quien murió unos minutos después.
6: La cantante tenía solamente 23 años y ya era una de las artistas latinas más reconocidas de los Estados Unidos.
5: Más allá de lo que pase ahora, su música y el recuerdo de su carrera siguen presentes para millones de personas. ¿Sabían nuestros oyentes que en Panamá existe un rey?
6: Así es. Su territorio es conocido como la Comarca Naso.
5: Pero, ¿cómo es posible que en Panamá existan un presidente y un rey al mismo tiempo?
6: Si quieren conocer la respuesta a esta pregunta, les invitamos a nuestro especial del próximo miércoles 7 de octubre.
5: Gracias a una colaboración con la UNESCO, aprenderemos sobre gobernanza indígena y cómo funcionan sus territorios en nuestra región centroamericana.
6: Les esperamos. Don Rodolfo Villalobos Díaz radica en Corralillo de Nicoya, de Guanacaste, Costa Rica, y dice: tengo un árbol de jocote y de un tiempo para acá le sale una especie de goma, como resina. ¿Será posible que me hagan un comentario? Oigamos la respuesta.
5: Don Rodolfo, le contamos que del tronco del jocote puede salir una sustancia pegajosa que a veces se usa como goma o pegamento natural. Esa goma o resina que sale de su árbol puede ser normal.
6: Pero cuando esa goma sale en mucha cantidad en varios lugares del tronco o de ramas principales, puede ser una señal de que el árbol está tratando de cerrar un corte o defenderse de alguna plaga.
5: Resulta que estas gomas vegetales salen cuando hay algún daño físico. Por ejemplo, puede aparecer donde se quebró una rama, donde le metieron un machetazo al tronco, si se quemó por el sol fuerte o si el árbol lo atacan insectos y hongos.
6: Para estar seguros de que su árbol de jocote no tiene daños, revise con calma de dónde sale la resina. Si sale de una herida limpia y la corteza alrededor está sana, firme y de color normal, no hay que asustarse.
5: Ponga atención si la corteza alrededor de la goma se ve negra, hundida, rajada, húmeda o podrida. También fíjese si la resina huele feo, si sale a serrín, si hay agujeritos o insectos, o si algunas ramas completas comienzan a secarse.
6: Si nota alguna de esas señales, puede haber un insecto barrenador o una enfermedad entrando por el tronco. En esos casos, como medida preventiva, puede lavar con un cepillo suave solamente la parte externa donde ya está seca la goma, sin raspar la corteza viva.
5: Luego, puede aplicar una pasta protectora sobre la herida. Esa pasta se hace con dos partes de arcilla cernida, es decir, limpia y pasada por un colador. Una parte de estiércol de vaca bien compostado, es decir, no fresco. Y agua hasta que quede como un atol espeso.
6: Aplique una capa delgada de esta mezcla solo donde está la lesión y revise cada 8 días.
5: Esta pasta no mata un hongo que ya está profundo dentro de la madera, pero ayuda a proteger la herida del sol y de nuevas entradas de agua e insectos.
6: Esperamos que estos consejos le ayuden a mantener su árbol fuerte y saludable.
5: Es momento de bailar, porque desde Nicaragua nos llega música tropical. Hacemos una breve pausa para disfrutar de la canción Ritmo y Palmeras a cargo de los hermanos Cortés.

0: ¿Cuánto hemos aprendido juntos todos estos años?
1: También puede contactarnos a través de un mensaje de WhatsApp al teléfono código de área 506, número 8485-5453. La joven Stylin Centeno escribe desde Jinotega, Nicaragua, y nos pide lo siguiente. Quiero que me manden una música que se llama La Cocinera, de Aniceto Prieto. Oigamos la respuesta.
2: 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Cocinera,
0: señorita Stylin, primero que todo queremos contarle que el intérprete de esa canción, Aniceto Prieto, tiene una historia muy curiosa.
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1: Aniceto salía en la radio y hablaba como un campesino nicaragüense, con comentarios llenos de humor y picardía, pero en realidad, este cantante era el señor Otto de la Rocha.
0: Su nombre completo era Otto Benjamín de la Rocha López. Nació en 1933 en Jinotega, Nicaragua, y fue cantante, compositor y actor de radio.
1: Durante muchos años, fue una voz muy conocida y querida en Nicaragua por sus canciones y por los personajes que creaba.
0: Falleció en el año 2020 a los 86 años de edad.
1: En cuanto a la canción que usted nos pide, La Cocinera, no encontramos una grabación de Don Otto de la Rocha con la voz de Aniceto Prieto.
0: Lo que sí encontramos fue una versión que canta el joven artista César Arias como homenaje a la música de Otto de la Rocha.
1: Así que, Stylin, le enviamos esta versión de César Arias que mantiene vivo el recuerdo de Otto de la Rocha. Y como usted nos escribió desde Jinotega, la tierra donde nació este querido artista nicaragüense, nos parece una buena oportunidad para recordar su música. Esperamos que la disfrute. ¿Sabían nuestros oyentes que en Panamá existe un rey?
0: Así es. Su territorio es conocido como la Comarca Naso.
1: Pero, ¿cómo es posible que en Panamá existan un presidente y un rey al mismo tiempo?
0: Si quieren conocer la respuesta a esta pregunta, les invitamos a nuestro especial del próximo miércoles 7 de octubre.
1: Gracias a una colaboración con la UNESCO, aprenderemos sobre gobernanza indígena y cómo funcionan sus territorios en nuestra región centroamericana.
0: Les esperamos. Vamos a compartir con ustedes una reflexión de la Madre Teresa de Calcuta. Las palabras amables pueden ser breves y fáciles de decir, pero sus ecos son realmente infinitos.

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1: Panamá, donde la Iglesia Católica enfrenta decenas de casos de abuso sexual contra menores y otras personas vulnerables, según una investigación académica validada por la institución religiosa y presentada

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1: Son 37 denuncias contra religiosos por abusos sexuales entre 2001 y 2025 en la Arquidiócesis de Panamá. La comisión, compuesta por académicos de dos universidades católicas, investigó 24 de ellas. El resto concernían otras arquidiócesis y por eso fueron dejadas de lado. El español Yago de la Sierva, miembro de la Comisión Transparencia, viajó a ese país para la presentación de un informe que, según él, es sin precedentes.
2: Este informe es histórico, porque es la primera vez que una arquidiócesis, ¿no?, que una institución de la Iglesia, sin presión externa, sin denuncias de los medios de comunicación, sin denuncia de las autoridades públicas, ha decidido encargar a una comisión completamente independiente en la gestión, en la financiación, en todo su trabajo, ha encargado, dice, decidme qué he hecho mal. Y es la primera vez que yo sepa en todo el mundo que una institución católica hace esto.
1: El informe contiene más de 12 de recomendaciones. Yago de la Sierva detalla algunas de ellas.
2: La mayoría de las recomendaciones se refieren a poner en el centro a las víctimas, dar muchísimo más peso a la escucha de la víctima. Otra de las recomendaciones que es muy importante es que se necesita dar una formalidad a todos estos procesos. Es decir, tiene que quedar constancia de la denuncia, de lo que se hace a continuación, de cómo se acompaña a la víctima, de cuál es la pena que se pone al culpable, si hay investigación, etcétera. De tal manera que no solo se hace lo que se tiene que hacer, sino que además te deja constancia para poder examinar y rendir cuentas de lo que ha sucedido. O sea que la arquidiócesis utilizaba mucha informalidad a la hora de gestionar estos casos. Lo que hemos recomendado es que tiene que documentarlo y además tiene que poner a personal especializado que sepa, o sea, que tenga una formación sobre estos temas y que dé continuidad a todas las políticas.
1: El arzobispo de Panamá, José Domingo Ulloa, informó que 5 religiosos fueron condenados por la justicia y expulsados de la iglesia por estas acusaciones. Ulloa pidió perdón por los crímenes, algo que ya había hecho en 2023, aunque de forma general.
0: Asbel López con Llegado de la Sierra, integrante de ese redactor, corredactor de ese informe de la Iglesia Católica Panameña sobre los abusos sufridos por menores, por jerarcas religiosos de esa entidad religiosa católica panameña. Se espera aquí la visita en Francia de León 14 a partir de este viernes hasta el lunes, con una cita al respecto prevista con 7 víctimas. Serán Lourdes el domingo. Segunda y última parte, próxima cita informativa 10 GMT aquí en RFI, 25 de septiembre, segunda y última parte.
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0: Y no es la invitada, la escritora Carole Prunhuber, con Jordi Batallé.
4: Muy buenas tardes a todos, ¿qué tal? ¿Cómo están? Pocos pueblos en el mundo han sufrido tanto por conservar su identidad y su cultura como el pueblo kurdo. Nación sin Estado, encajonada entre Turquía, Irak, Siria e Irán. La historia de nuestra invitada de hoy, la escritora venezolana Carole Prunhuber, y de su interés por el pueblo kurdo, nace en el Festival de Cannes de 1982 con la película turca Yol, que obtuvo entonces la Palma de Oro. Muy buenas tardes, Carole Prunhuber.
5: Buenas tardes, Jordi. Un placer.
4: Bienvenida
5: estar contigo
4: a Radio Francia Internacional una vez más. ¿Qué se siente viendo las imágenes de Yol 40 años más tarde?
5: Mira, me devuelven directamente a la sala de cine cuando se presentó la película en mayo de 1982.
4: Que todavía no era el gran palacio de congresos.
5: No, era actual. Maravilloso, porque era así como una pequeña ciudad de cine donde todos nos encontrábamos. Después vino el búnker y bueno, yo creo que cambió un poco el ambiente. Yo llegué ahí por azar, bueno, eso ya se contará en el libro, pero cuando yo me senté en esa sala y empecé a ver esas imágenes, la música, porque tiene una música que te penetra y empiezan esos paisajes, esas miradas, yo de repente me di cuenta que estaba enfrente de algo que yo no había visto nunca. Y una de esas cosas era la estética de la violencia, porque hay una violencia muy contenida, pero a la vez manejada con mucha belleza. Y eso para mí fue fuerte.
4: Yeah. En realidad la película Joel fue dirigida por su asistente Sheriff Goren, ya que Guinness se encontraba en la cárcel, ¿no? Y que afortunadamente pudo salir para presentarla aquí en Francia, ¿no?
5: No, la situación de Guinness fue, él estuvo fue un preso durante muchos años, tuvo un primer periodo, después vino otro, y en ese momento Elia Kazan comenzó una campaña muy importante para liberarlo. Entonces le dieron ciertas libertades dentro de la cárcel, pero él no podía salir. Entonces lo que él hizo fue escribir un guión muy detallado y su asistente tomó el guión y iba rodando. Cuando terminaba cierta escena, regresaba a la prisión y Yilmaz veía los rollos y ahí daba su dirección. Entonces fue así como teledirigido. Y cuando la película se terminó, él se escapa. Porque estaba en la prisión, además había acabado de suceder un golpe de Estado y sabía que le iban a quitar todos los privilegios que tenía hasta ese momento. Y se escapa, así como los prisioneros de la película, durante un permiso, y aparece 6 meses después en Cannes con la película nominada para la Palma de Oro.
4: Película que en Turquía no se estrenó hasta el 99, he leído.
5: Cuando regresó su viuda a Turquía, efectivamente. Ahí le quitaron la nacionalidad. Eso fue un perseguido de los gobiernos militares.
4: Tu encuentro ahí en Cannes con Guinea, cuentas en tu libro que fue de película, ¿no?
5: Totalmente, totalmente. Yo fui a Cannes con una amiga, estaba recién llegada más o menos en París, estaba haciendo mi doctorado y queríamos ir al cine. Y queríamos ir al Festival de Cannes y bueno, total que llegamos con unas invitaciones que nos dieron para ver esa película, porque no logramos, el día que llegamos logramos sacar los pases, y habíamos pasado el día en la playa, pero no teníamos los pases. Entonces vamos a la película, y cuando estoy en la cola, se me ocurre leer las invitaciones, y dice, tenue de soirée, y nosotros estábamos en chores, embadurnadas de aceites y en sandalias. Cogimos un taxi y nos fuimos a las montañas donde tenía el apartamento, no nos bañamos, nos cambiamos, nos íbamos maquillando en el carro, y el taxi iba pero muy imbuido de su rol, ¿no? Corriendo por la calle Cannes y se para delante de la alfombra roja. Había empezado la película, tenía 10-15 minutos de empezada. Y no había nadie. Me abren la puerta unos hombres muy elegantes. Yo empiezo a subir por la alfombra roja con mi amiga atrás. Y cuando llegamos al lobby nos empiezan a tomar fotos. Y yo le digo a mi amiga, nos han confundido con unas actrices turcas. Nos hemos equivocado de entrada. Tú camina, Carol, no te pares. Entrego mis invitaciones y arriba el ujier me dice, señorita, usted se equivocó de entrada. Le digo, ay, señor, usted no me puede hacer bajar. Él no me miró con mucha compasión y me dice, pase, pero no lo vuelva a hacer. Y ahí empieza mi historia con los kurdos.
4: Si no es fácil subir por la alfombra roja, bajar mucho peor todavía, ¿no? ¿Fue Guinea quien despertó en ti esa pasión por la lucha del pueblo kurdo?
5: Bueno, porque tuve la oportunidad, como todo en esta historia con los kurdos, ha sido una serie de hechos que se fueron concatenando y llevándome a lo que yo llamo mi destino, en el sentido de que, bueno, yo iba, si me iban abriendo las puertas hacia el pueblo kurdo, y conocí a un periodista de la revista Time Out, inglés, que iba a entrevistar a Yilmaz Güney, y él no hablaba francés, y el asistente de Yilmaz no hablaba inglés, así que yo fui de traductora de traductor. Pues y bueno, así fue que yo conocí a Yilmaz. Y al final de la entrevista le dije, ¿le puedo hacer una pregunta? Me dice, sí, por supuesto. Le digo, mire, yo no soy inglesa, yo soy venezolana. Fue como que se hubiera dicho, abracadabra. América Latina, el tercer mundo, la solidaridad. ¿Por qué no me dijo que usted era latinoamericana? La entrevista hubiese cambiado. La entrevista no era mía, yo no era una simple traductora. Nosotros tenemos que hablar, pero no tengo tiempo. Ahorita estaba así eso, de periodista. Entonces me pidió mi contacto y a las 2 semanas me contactaron.
4: Estaba muy interesado por los movimientos revolucionarios en América Latina,
5: sí,
4: ¿no?
5: Sí, cuando me encuentro con él por primera vez, con su asistente y con su esposa, Fatosh Güney, en un café en la Plaza Victor Hugo, ahí él me dice que quiere que yo trabaje con él. Y yo le digo, pero usted no me conoce, yo podría ser una espía turca, imagínate tremenda bobada que le dije. Y el hombre me mira a los ojos así, con unos ojos, tenía unos ojos amarillos como un gato, y me mira, dice, porque yo puedo ver en su mirada que puedo confiar en usted. Guión de cine. Y ahí empezó mi película con los kurdos.
4: Confianza hasta tal punto que le enseñaste español, ¿no? Y a toda su familia.
5: Claro. Bueno, les di unas cuantas clases, pero no lograron aprender español.
4: No era muy buen alumno, ¿no? He leído en tu libro que no.
5: Bueno, sí, era bueno y no bueno, porque era mucho, había mucho, mucho humor y se reían mucho. Y bueno, era un momento para reunirnos realmente.
4: Desgraciadamente va a fallecer 2 años después a causa de un cáncer. Sí. Los años de cárcel ahí en Turquía le pasaron factura, ¿no?
5: Antes, estuvo en la cárcel 7 años corrido. 7 años. Y eso le pasó factura, y como dice su viuda Fatosh, ellos sabían que estaba enfermo y no hicieron nada porque iba a ciertos, porque tenía problemas, iba a ciertos visitas con el doctor y no pasaba nada. Y seguramente pues lo dejaron que se fuera deteriorando.
4: A pesar de tener ese estatuto especial, ¿no? Ahí en la cárcel, podía recibir amigos, tenía como un apartamento casi.
5: Porque era muy famoso, aunque él vivía en las mismas condiciones que todo el mundo, vivía en un cuarto y compartía un cuarto. Bueno, un cuarto no, un espacio con una cortina. Pero era un hombre muy famoso, primero como actor y después como director. Era el hombre más famoso del cine turco en esa época, y hay que olvidar que Yılmaz era de origen kurdo.
4: Claro, por supuesto. Has publicado varios libros sobre tu experiencia allí en Kurdistán. ¿Era tu destino dedicar parte de tu vida al pueblo kurdo y sobre todo publicar ahora esas crónicas de tu destino?
5: 40 años, Jordi, me he dedicado yo a los kurdos, desde que conocí a Yılmaz Güney. Y empecé a escribir en la prensa, y bueno, el libro que hablamos la vez pasada que nos vimos es la biografía del líder kurdo de Irán que peleó contra Jomeini, la guerrilla kurda que fue asesinado en Viena, en una trampa. Pero yo nunca había hablado realmente de mi experiencia y cómo yo había conocido a los kurdos, es decir, lo que yo escribí era periodístico y académico. Y dije, no, ya yo quiero contar mi historia con los kurdos porque realmente es como una película.
4: Realmente.
5: Y eso es lo que es este libro de Venezuela al Kurdistán, Crónicas de un Destino.
4: Gracias a Güney conociste a líderes kurdos como Abdulrahman Gazmelu y también Abdullah Galderi. ¿Cómo reaccionaron cuando una periodista entonces venezolana se acercaba a ellos y se interesaba por los problemas del pueblo kurdo?
5: En ese momento, en los años 82, 83, 84, muy pocos periodistas se interesaban por los kurdos. Entonces cualquier persona que se interesara por los kurdos era bien recibida, era agasajada. Eso, bueno, yo formé parte de un selecto grupo estaba Marc Graves de Liberación, estaban Edith y Paul Mobeck, fotógrafos y periodistas, estaba John Randall de Washington Post. O sea, eran pocos, pero eran personas que eran constantes con la problemática de los kurdos. Y eso fue lo que yo sentí. Ellos estaban agradecidos de que alguien se interesara. Y, en cierta manera, yo era hispanoparlante. Entonces, era una puerta también para dar a conocer la problemática kurda en América Latina, en este caso, en Venezuela.
4: Terrible. En tu libro describes tu primer viaje a Kurdistán y sobre todo tu fascinación por esos paisajes montañosos, inhóspitos, ¿no? Realmente, ¿cómo ha sobrevivido un pueblo miles de años ahí en Kurdistán?
5: Los kurdos tienen un dicho que dice, los únicos amigos de los kurdos son las montañas. Porque gracias a las montañas han podido protegerse y defenderse de los embates de tantas hordas invasores y después en el siglo XX pues de ataques de los estados. Ha cambiado la situación ahora con los drones, pero en esa época no había drones. Entonces los kurdos conocen las montañas como la palma de sus manos. Entonces se esconden, se mezclan. Yo tuve una experiencia una vez en la montaña en la cual, bueno, de repente no veía el kurdo, no buscaba y aparecía así de repente. ¿Dónde estoy? Yo estaba mirando ahí. Se funden con el paisaje. Están tan integrados a ese paisaje que se forman parte de él. Es una cosa insólita.
4: La única solución que Turquía ha encontrado es inundar los valles para construir presas, ¿no?
5: Y lo ha hecho Irán también. O sea, de una manera, porque lo que tú decías al comienzo, salvaguardar su cultura y su idioma, porque han querido, perdona, eliminar su cultura y su idioma. Porque eso es lo que los mantiene. Aunque estén separados entre cuatro países, ellos son kurdos y que los une el idioma. Aunque no es el mismo en los diferentes países, son como diferentes dialectos, sigue siendo una identidad. Y eso es algo que ellos luchan ferozmente por mantener.
4: Por supuesto. Gazmelu y Galderi fueron asesinados en Viena a finales de los 80. Creo que fue en el 91.
5: No, 89. El 13 de julio del 89.
4: Fueron fuerzas iraníes, ¿no?
5: Era el momento en que se estaba, perdóname, un acuerdo de paz entre Irán e Irak, después de la guerra de Irán-Irak. Entonces firmaron un acuerdo y Rahman Gazmelu, que era el líder de los kurdos de Irán que peleaba contra Jomeini, se dieron cuenta, bueno, tienen que llegar a un acuerdo. Y él siempre estuvo de acuerdo en, perdón la redundancia, en negociar con los iraníes. Y los iraníes en realidad lo que hicieron fue montarle una trampa. Entonces le dieron una cita en Viena para negociar un acuerdo de paz, un primer grupo de reuniones en diciembre en el cual participó Jalal Talabani, que después fue el primer presidente de Irak, que era kurdo de Irak, amigo de Gazmelu, y él se ocupó de la protección de, lo, en las conversaciones habían hombres armados, en fin, era la protección de Kassemlu. Después, bueno, dijeron que seguían en enero, no se dieron esas conversaciones y inventaron ahí una excusa que, bueno, que habían hablado, que eso tenía que ser secreto, que Jomini estaba enfermo, se estaba muriendo, que había facciones dentro del gobierno que no querían, en fin. Pero en realidad estaban preparando una trampa. Y esa la estaba preparando primero Jomini y después Rafsanyani, que fue el que tomó el poder. Entonces lo citaron en Viena a través de otro intermediario y se reunieron un 12 de julio y después el 13 de julio. En la primera reunión, el 13 de julio, en la primera reunión los mataron.
4: Han pasado más de 30 años y el crimen queda impune todavía, ¿no?
5: Quedó impune porque hubo una cierta complicidad del gobierno austríaco.
4: En fin, pues ya lo saben, todo eso y mucho más lo tienen en el libro De Venezuela a Kurdistán, crónicas de un destino, de la escritora venezolana Carol Prunhuber. Libro que ha sido editado en Madrid por Calatos Ediciones.
5: Sí.
4: Muchísimas gracias, Carol, por contarnos cosas tan, tan interesantes.
5: Gracias a ti, Jorge.
4: Permíteme también que dé las gracias a Jan Bourdelas y a Adrián Tugo, quienes se han ocupado hoy de la realización del programa. Y a ustedes, muchísimas gracias por su atención y les damos cita para una nueva edición de El Invitado de Radio Francia Internacional.
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0: Bienvenidos a este informativo de Radio Francia Internacional. Es la una de la noche en París de este jueves 1 de octubre. En los controles, Charlie Amadou. Empezamos con los titulares.
1: Leticia Fuentes.
0: Israel califica de intento de ataque terrorista el episodio vivido este miércoles durante un vuelo de Fly Dubai desviado a Arabia Saudita debido a una supuesta agresión del copiloto al piloto. Según Netanyahu, uno de ellos intentó estrellar el avión. Irak pasa página 20 años de presencia de Washington en su territorio con el retiro total de la misión militar estadounidense en el país. Y mal momento para el Manchester City, condenado por irregularidades financieras, una condena que le podría provocar la pérdida de títulos o, peor aún, la salida de la Premier League. Nuestro corresponsal sale a las calles de Londres para preguntar a los ingleses sobre el Manchester Gate. Estos son los titulares. Empezamos con las noticias del día. Pánico y terror es lo que se ha vivido este miércoles en un vuelo de Fly Dubai que se dirigía a Tel Aviv, después de que el copiloto del avión atacase al piloto, desviando la ruta hacia Arabia Saudita. Según la información del gobierno israelí, el copiloto apuñaló al otro en un intento de estrellar el avión en el que viajaban decenas de israelíes. Fueron los pasajeros, al escuchar gritos, quienes redujeron al atacante y tomaron el control del avión. El ministro de Defensa israelí calificó de intento de ataque terrorista yihadista, mientras que Fly Dubai dice que aún se desconocen los motivos de la pelea en pleno vuelo. Nuestro corresponsal en Tel Aviv, Daniel Blumenthal, nos da más detalles de lo sucedido.
2: El avión sufrió una caída en picada de más de 6.000 metros en cuestión de minutos, provocando gritos de pánico, llantos y la amarga certeza de que iban a estrellarse. En la cabina se libraba una batalla a muerte. El copiloto, un ciudadano de Omán, atacó con una navaja al capitán, un emiratí, e intentó derribar la aeronave, presuntamente en un intento de ataque suicida. Tras escucharse desgarradores gritos desde el interior de la cabina, la puerta se abrió. Había sangre por todas partes y los dos hombres forcejeaban por el control de los mandos. En medio del caos y la desesperación, la osadía de varios pasajeros israelíes y de miembros de la tripulación evitó la tragedia. Se abalanzaron contra el agresor, logrando reducirlo y estabilizar la nave antes de un aterrizaje de emergencia en Arabia Saudita. Minutos antes, el piloto había transmitido el código 7500, secuestro de aeronave. Israel lanzó de inmediato aviones de combate para aproximarse. La investigación solo ha comenzado, pero Israel califica el incidente de un ataque terrorista, una semana antes de conmemorarse 3 años desde el criminal ataque de Hamas el 7 de octubre de 2023. Para Radio Francia Internacional, Daniel Blumenthal, Tel Aviv.
0: Como consecuencia, la aerolínea Fly Dubai anunció este miércoles que suspende los vuelos desde y hacia Israel tras lo sucedido hasta nueva orden. Y día histórico para Irak. El país pasa página a 20 años de presencia de Washington en su territorio con retiro total de la misión militar estadounidense. Así lo comunicaba el presidente Donald Trump.
3: Me complace anunciar que hoy las últimas fuerzas estadounidenses abandonan Irak. Ha sido un largo periodo marcado por decisiones muy desacertadas que nos llevaron a este atolladero. Y ante todo, fue un atolladero, una situación que se prolongó durante muchísimos años. Pero pronto, esa etapa de la historia llegará a su fin. Es un gran día para Estados Unidos. Y, algo importante, nos marchamos dejando a Irak con un nuevo primer ministro magnífico, Ali al-Zaidi. Es una persona fantástica y amigo mío.
0: Un suceso que el primer ministro Ali al-Zaidi celebró como una nueva etapa definida por la soberanía de Irak. Escuchamos el reportaje de Marie-Charlotte Rupi, adaptado por Manu Terradillos, sobre la actual vida de los iraquíes tras años de conflicto.
4: El pasado 7 de abril, un misil impactó en un barrio residencial de Bagdad. Seraj, de 8 años, y su padre murieron. Su casa se encontraba a menos de 10 kilómetros de una base de la coalición internacional. Su madre y viuda recuerda el momento.
5: Había humo y piedras volando por todas partes. Me agaché y encontré a Seraj. Una piedra que cayó le golpeó en la cabeza.
4: La madre no sabe quién disparó. Por aquel entonces, facciones armadas cercanas a Irán atacaban objetivos estadounidenses en el país y las defensas antiaéreas de las bases planteaban el riesgo de un accidente durante una intercepción.
5: Irak se ha convertido en un campo de batalla. Que se vayan o que se queden, no sé qué pensar.
4: Para las autoridades iraquíes, la salida de las fuerzas internacionales, reclamada durante mucho tiempo por las facciones armadas, es una forma de calmar las tensiones y devolver a Irak su soberanía. Pero el ejército tendrá que suplir la ausencia de la coalición. Saba Numan, portavoz del comandante en jefe de las fuerzas armadas.
6: Existe una estrategia implementada a 3 años vista para reforzar las capacidades de defensa aérea, cuyo sistema llegarán pronto a Irak y de este modo permitir que el país imponga su soberanía en el espacio aéreo.
4: Irak se declara preparada, pero persisten algunas inquietudes. El Estado Islámico parece aguardar una brecha para regresar y en cuanto al desarme de las facciones armadas promovido por el primer ministro, algunas siguen desafiando al gobierno.
0: Este miércoles, los ministros de Comercio del G20 iniciaron conversaciones con el gobierno de Trump bajo la sombra de los aranceles globales del presidente. El encuentro tiene lugar en medio de una creciente guerra comercial entre Estados Unidos y Canadá tras la imposición de una oleada de aranceles estadounidenses. Y precisamente sobre aranceles, también fue el reciente encuentro entre Brasil y Estados Unidos para intentar acercar posturas en plena guerra comercial y a pocos días de las elecciones presidenciales brasileñas. Nil Cudina, nuestro compañero, nos amplía.
3: Brasil y Estados Unidos buscan rebajar la tensión comercial. Ambos gobiernos mantuvieron este miércoles en Milwaukee su primer encuentro presencial desde la imposición en julio de nuevos aranceles a productos brasileños. La reunión fue calificada de constructiva por Brasilia. Washington presentará en las próximas semanas una propuesta para negociar las tarifas y otros aspectos comerciales. El encuentro se produce a pocos días de las elecciones presidenciales brasileñas. Precisamente el presidente Lula da Silva acusa a Estados Unidos de intentar interferir en los comicios en los que se enfrenta a Flavio Bolsonaro, aliado de Donald Trump.
0: Gracias, Neil. Y Francia se prepara para recibir este jueves a Javier Milei, que será recibido por Emmanuel Macron en el Palacio del Elíseo a puerta cerrada. El presidente argentino aterriza en la capital francesa para abrir la llamada Argentina Week, un encuentro que busca atraer inversores al país sudamericano. Pero, ¿qué se espera de este evento? Nos lo cuenta Paola Ariza.
7: Aunque el mandatario argentino tiene previsto reunirse con su par francés Emmanuel Macron, de momento no se ha previsto grandes anuncios, aunque sí deberían abordar cuestiones relativas al Mercosur, así como el ambicioso proyecto argentino LNG que pretende exportar gas a nivel mundial. El recurso sería explotado de la formación Vaca Muerta, que posiciona al país como el segundo yacimiento de gas no convencional más grande del mundo. Pero el avance de este proyecto depende en gran medida de la aprobación del RIGI en Argentina. El régimen del incentivo a las grandes inversiones, que otorga beneficios fiscales y aduaneros a proyectos mineros, energéticos y agroindustriales, y es ahí donde Francia juega un rol importante, pues el país europeo figura como el séptimo inversor directo en Argentina, tras registrar un salto del 63% en sus inversiones en 2024, principalmente en los rubros que atañen al RIGI, como energía, minería, gas, infraestructura, entre otros. La visita de Milei viene acompañada de toda una comitiva que incluye a 4 ministros, 11 gobernadores provinciales, la mayoría de provincias mineras, y al alcalde de la capital de Buenos Aires. También participarán representantes de algunas de las principales empresas del país.
0: Gracias, Paola. Aprovechando su visita, la Organización Internacional de Reporteros Sin Fronteras organizó una acción de protestas en las calles de París para denunciar el hostigamiento del mandatario argentino hacia la prensa. Un informe de la organización alerta que Milei ha hecho más de 1.600 publicaciones hostiles hacia periodistas en tan solo 47 días. Escuchamos a Elena García Vizcasillas, portavoz de la organización.
8: Nosotros calificamos a Javier Milei como uno de los depredadores de la libertad de prensa este año 2026, puesto que ha sistematizado el hecho de insultar y denigrar el trabajo de los periodistas, de los profesionales de la información en Argentina, llamándolos incluso mendigos o basuras inhumanas. Y bueno, estos son declaraciones muy graves porque fomentan un clima hostil hacia la libertad de prensa en el país y hacen que disminuya la confianza del público hacia los periodistas. Esto para Reporteros Sin Fronteras es muy grave y no debería ser una actitud por parte de un dirigente político y de un presidente de un país como Argentina.
0: Viajamos de Francia a Italia. Anuncia que vuelve a prolongar otros 15 días de controles fronterizos a viajeros de España, 2 meses después del inicio de la crisis en Ceuta. Nuestra corresponsal en el país, Irene Savio, nos amplía la noticia.
9: Sí, nueva prórroga de los controles fronterizos de Italia a viajeros procedentes de España. Una prórroga de unos 15 días más que el gobierno de Giorgia Meloni dice que debe mantener porque todavía habría riesgos para la seguridad después de la crisis migratoria en Ceuta. Así lo ha informado este miércoles el ministro de Interior, Matteo Piantedosi, en un breve comunicado en el que también ha informado que la decisión ya ha sido comunicada a la Unión Europea y al resto de los países europeos. Se trata de la tercera prórroga de esta polémica medida que también aquí en Italia muchos ven como una maniobra electoral de Meloni de cara a las elecciones generales previstas en Italia para 2027. También esto por la amenaza de una nueva fuerza de extrema derecha que está creciendo en los sondeos. Irene Savio para Radio France Internacional desde Roma.
0: Y mal momento para el club de fútbol Manchester City. El primer ministro británico Andy Burnham declaró que sería preocupante en caso de la marcha de los actuales propietarios emiratíes del club después de que el Manchester haya sido declarado culpable de graves infracciones financieras entre 2009 y 2018. Tras 8 años de investigaciones, la Premier League, la entidad que dirige el campeonato inglés, condenó al club y eso podría causarle la pérdida de títulos o, peor aún, de ser expulsado de la liga inglesa. Nuestro corresponsal Daniel Postico ha salido a las calles de Londres y esto es lo que piensa la gente. Escuchen.
10: Las acusaciones contra el Manchester City por infracciones financieras no han sorprendido a Angelo, un italiano que vive en Londres y es fan del Nápoles. No me ha sorprendido demasiado porque el City se gastó mucho dinero en las últimas temporadas, dice Angelo. Tampoco han sorprendido a Michael, un seguidor del Manchester United, el gran rival del City.
11: I didn't suspect it at first, mate, to be honest with you, yeah. I didn't really suspect anything.
10: Para ser sincero, al principio no sospeché nada, dice Michael. Pero luego empecé a ver todo lo que salía. Ahora es oficial. Son 114 cargos. Uno es suficiente, pero 114 son demasiados.
11: Ok, one charge is great. That's enough. But 100 plus and 114, mate, that's more than enough.
10: Angelo considera que sería suficiente con una sanción económica.
12: We have, Calciopoli in Italy when the Juventus has been relegated to the Serie B.
10: En Italia tuvimos el Calciopoli y la Juventus fue relegada a la segunda división y no sirvió de nada. No creo que haga falta una sanción deportiva.
12: So I don't know if a punishment is required in terms of sportive punishment, but
10: creo que el castigo económico es suficiente.
12: Economical punishment, not the relegation.
10: Michael pide que el City sea relegado, pero no a la segunda división, sino a la última. Si lo pueden destruir, sería fantástico. Desde Londres, Daniel Postico para Radio Francia Internacional.
0: Y con esta noticia nos vamos. Estaremos muy pendientes de la situación del Manchester City. Hasta aquí nuestro informativo de Radio Francia Internacional. Les esperamos más tarde con más actualidad. 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Hasta luego.
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1: Muchachos, ¿están listos? A ver qué le parece esto. Dice así más o menos.

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0: Ahí estamos. Hola, ¿qué tal? Muy buenas tardes, amigos y amigas. Qué gusto saludarles. Vamos a subirle un poquito a ese fondo. Mi querido Alejandro Galindo, que está en el control central, muy amable. Y también para uno de los señores que aquí nos tiene bien, pero bien, Guillermo Álvarez, que hoy está de cumpleaños. Subimos el fondo un poquito. Para que eso, ahí estamos muy bien. Guillermo, feliz cumpleaños, que la pases muy bien. En el Día del Niño también, en 1 de octubre, vio a la luz Guillermo Álvarez, nuestro encargado de llevar todas las redes sociales. Esta imagen que tienen ustedes a través del TikTok, del Facebook, en todas las redes sociales, a través de Radio Nacional, somos TGW, La Voz de Guatemala, a través de Acción Deportiva en la W. ¿Qué recuerdos eso? Aquí en esta mesa de trabajo me acompaña Raquel González. Raquel todavía está saliendo, no, ¿verdad? Ya salió de la niñez a la adolescencia, ya comienza su vida adulta. ¿Cómo le va? Feliz Día del Niño.
1: Ah, igualmente, de la niña. Sí, igualmente para todos los niños de que hoy sí les van a festejar. A mí ya no me festejan. Sin embargo, siempre que voy a las piñatas todavía me formo en la fila cuando dicen, bueno, vamos a dar sorpresas. Y yo voy. Ajá. Y parezco ahí, yo la única adulta que voy y hago fila y aún así me dan. Entonces
0: sí,
1: es increíble.
0: Pues una nena. Sí,
1: es increíble que todavía exista gente que nos tome en cuenta. Entonces, qué bonito se siente.
0: Sí, en el Día del Niño. Hoy tenemos este fondo de alguien relacionado también con el mundo del fútbol, Xuxa, brasileña sí. Ella. El programa de los bajitos, muy popular allá en los años 90, recuerdo yo. Una chica muy atractiva visualmente, Xuxa, rubia profunda o profundo. Y pues al final de cuentas ella tuvo una relación con Pelé,
1: sí,
0: con el astro brasileño.
1: Así es.
0: Y este programa era el que cautivaba a nivel latinoamericano. En Portugal también. En Brasil también, pero a nivel latinoamericano batió récord de audiencia importantes. El programa de los bajitos, decía Xuxa. Usted lo vio, ¿verdad? Lo vivió bien.
1: No, todavía no, pero Xuxa sí la logré escuchar bien todavía. Uh-huh. En el colegio hacíamos actos, ¿verdad? Nos ponían a bailar que Ratón Vaquero y justamente esa canción
0: de Cri-Cri.
1: Sí, y Xuxa también formó parte de ese repertorio. Me recuerdo que fuimos ahí, bueno, no recuerdo el lugar. Ajá. Pero era un Día de la Madre. Ajá. Entonces, también Tatiana,
0: sí,
1: la canción de la ranita.
0: Correcto,
1: es una
0: Tatiana.
1: Recuerdo que mi tía me hizo mi traje de rana y todo, y ajá, todos éramos ranitas. Y,
0: sí.
1: Era muy bonito.
0: Es que sería, México quiso en ese momento tratar de buscar algo parecido competitivamente. Ajá. Al tema de lo que estaba haciendo Brasil con Xuxa, ¿verdad? Que era un programa de la Red Globo y que batía todos los récords. Entonces Tatiana también tuvo su oportunidad de hacerlo, ya al estilo mexicano, y también tuvo mucha audiencia Tatiana dedicándose a los niños.
1: Tatiana tuvo tanto éxito que formó parte de, hizo canciones para Disney, es ajá, la canción claro, esta de Hércules, la de no vas a oír, es muy bonita. Uh-huh. Ella hace la voz de justamente la novia de Hércules, como Ricky Martin formó también la voz de Hércules.
0: Ajá.
1: Entonces, Kalimba con el Rey León, entonces esta corriente también fue popular para las canciones Disney.
0: ¿Qué recuerda, Raquel, la voy a entrevistar, qué recuerda de su niñez?
1: Uy, recuerdo que yo veía mucha televisión en las mañanas y...
0: ¿En las mañanas?
1: En las mañanas, sí. Veía programas así como para niños y decían que el Día de Acción de Gracias, de la Pascua, y eso aquí en Guatemala no lo celebramos como allá en Estados Unidos.
0: En otras partes, pero eso estaba aquí en Guatemala.
1: Sí. Sin embargo, siempre le decía a mi abuela, porque ella tenía gallina, tenía un gallinero, y ajá, le decía, mire, Mita, me da huevos de Pascua. Y ella, ¿cómo así?
0: ¿Y eso
1: sí,
0: qué es?
1: Huevos, ajá, de Pascua. Entonces ella me daba los huevos que ponían sus gallinas y le decía, estos son los huevos de Pascua. Ahí que tu mamá te haga unos huevos revueltos. Entonces,
0: yo estoy comiendo huevos con de Pascua. Jugaba con su imaginación.
1: Igual mi mamá, yo soy muy fan de todas las tripas, de la panza, del hígado y todo.
0: De las vísceras, son
1: de
0: sabrosas.
1: De las vísceras, ajá, exactamente.
0: Pero qué raro un niño, ¿verdad? Porque
1: mi mamá me decía, cabal, para comer panza, esta es carne de peluche. Porque a mí me encantaban los peluches, me encanta, uh-huh, de hecho. Esta es carne de peluche, comamos carne de peluche. Ajá. Y eran tiras de panza.
0: Imagínense, sí. Qué bonita niñez, ¿verdad?
1: Sí, eso, la verdad es que sí.
0: De recordar, y es el homenaje a los niños. Los niños, cuando le pregunta a uno qué quieren o cuál ha sido el primer regalo, una pelota. ¿Verdad? Son felices, sí, con una pelota de plástico. O quienes tienen la posibilidad, ahora ya hay muchas opciones de posibilidades, antes no había muchas, entonces la pelota fue uno de los primeros regalos de los niños, de hecho.
1: ¿Y cuál fue su mejor regalo de niño?
0: De niño. Ajá. Ayer que falleció la voz de Topollillo, un Topollillo, ajá, que me regaló mi abuela.
1: Qué bonito, sí, recuerdo.
0: Un Topollillo que iba un triciclo.
1: Ah, qué bonito. Uh-huh. Ah, qué tierno.
0: Ese fue mi regalo. Pues bueno, ya en situaciones de ver por qué se celebra el Día del Niño, es para reconocer los derechos de la infancia, promover su bienestar y recordar la obligación de la sociedad y del Estado de protegerla. Tuvo sus orígenes por el tema de la Primera Guerra Mundial. Tras este conflicto armado, la situación crítica de millones de niños sin hogar y una extrema pobreza llevó a crear la primera Declaración de Ginebra en 1924 para darle un contexto al Día del Niño, porque se celebra un texto pionero sobre los derechos de la niñez. Y la ONU en ese año, en el 54, más tarde, sugirió a todos los países crear una fecha oficial, por eso se celebra en diferentes fechas, uh-huh, ¿verdad?
1: Sí, sí.
0: Para dedicarla a la fraternidad, la comprensión y el bienestar de los niños del mundo. Los derechos individuales entran también. La fecha también conmemora hitos históricos como la aprobación de la Declaración de los Derechos del Niño en 1959 y la Convención sobre los Derechos del Niño en 1989. O sea que tiene una base social sólida, haciendo conciencia después de lo devastador que fue esa guerra, que todavía hay niños muriendo en el Medio Oriente y que son víctimas inocentes. Pues bueno, hay que tener esa solidaridad también. Así que feliz Día del Niño, de la Niña.
1: Sí, igualmente a usted, igualmente a todos los que tenemos un niño todavía dentro. Ajá. Ese niño de 5 años que se emocionaba. Yo me emocionaba con mis Barbies también.
0: Nunca pierda la ilusión de un niño. Nunca pierda esa ilusión de sueño, de anhelo, de levantarse el otro día porque dejó su diente bajo la almohada y el ratón le va a dejar algo.
1: Ay, sí.
0: Nunca pierda eso. Perder, sí, esa imaginación, esa ilusión, es perder muchas cosas, ¿verdad? Perder esa sensibilidad, y muchas personas la pierden,
1: sí,
0: ¿verdad?
1: Sí.
0: Y pues bueno, no hay que perder esa ilusión.
1: Y yo quiero desearles feliz Día del Niño, pues, sobre todo a mis dos primitos, que son los únicos.
0: Se vale,
1: los únicos dos niños que tenemos allá en la casa son José Pablo y José Gabriel. Que
0: ¿cuántos
1: José,
0: años tienen?
1: 7 y 10 años.
0: Ah, sí.
1: Sí, son niñitos, pero uno de ellos ahorita acaba de salir de una situación bastante difícil, uh-huh, médicamente, y nos enseñó una lección a todos, que la ilusión justamente de un niño es lo que al final lo sacó adelante. Ese niño es tan valiente que de verdad, gracias a Dios que él está aquí todavía. Gracias.
0: Hay niños ejemplos que nos dan una entereza a los adultos, y un ejemplo de fe y de esa ilusión que nunca se pierde, ¿verdad?
1: Sí, lamentablemente él pasó una operación que creo yo no hubiese salido así con la actitud que él, uh-huh, que él sí tuvo. Entonces, increíble. Bueno. Yo los quiero a los dos, así que...
0: Así que feliz día, niño Guillermo. Y feliz día, niño Alejandro, muy amable. Y la compañera por allá también, feliz día del niño y de la niña. Así que gracias, estamos estrenando mes, estamos en el 1 de octubre, llegamos al décimo mes, recta final del 2026, 1 de octubre del 2026.

0: Bueno, le preguntaron a Xuxa qué admiraba de Pelé. Dijo, es un hombre completo y total, y ese señor es un caballero.
1: Qué interesante, ¿verdad? Uh-huh. Porque, y justamente hoy estaba pensando en qué canción poner para abrir. Luego vi la...
0: Felicito, muy buena elección.
1: Luego vi el dato y dije, tiene mucho que ver esta canción justamente con el dato que vamos a dar a continuación.
0: Con O Rey Pelé.
1: O Rey Pelé, así justamente mi abuelo también lo llama, y la mayoría lo llamamos así. En el 77 justamente el astro brasileño jugó su último partido como futbolista profesional, el encuentro que enfrentó al New York Cosmos contra el Santos de Brasil, y el brasileño disputó un tiempo con cada equipo, así como Ronaldinho cuando vino aquí a Guatemala, ¿se recuerda?
0: Sí, me recuerdo muy bien.
1: Sí, justamente fue así, un tiempo con el Santos y otro tiempo con el Cosmos.
0: Sí, aquí Ronaldinho vino, recuerdo que yo tuve la oportunidad de darle cobertura desde que llegó a Guatemala, conferencia de prensa día viernes, convivencia con empresarios el día sábado, y el domingo por la mañana vistió los colores de Municipal primero y después los colores de Comunicaciones. Sí. Recuerdo que hubo un jugador, que no quiero decir su nombre, que se tomó en serio el partido y era solo un partido de espectáculo.
1: De exhibición, ajá.
0: Y le dio una bailada cuando se dio cuenta Ronaldinho, y la gente se paró a aplaudir, ¿verdad? O sea, son las cosas, o sea, quiso que fuera muy serio, pero imagínese ponerse a la par de Ronaldinho Gaucho y tratar de hacerle una volea, una situación así, solo él la sabía hacer.
1: Sí, solo él, ¿no? Y sí, yo me recuerdo de ese partido, lo vi por televisión, estábamos justamente mi familia y yo viendo el partido. Mi mamá siempre fue del blanco, y nosotros tres con mi hermano y mi papá del rojo. Entonces era como ella por molestar, ay, yo ya quiero que se ponga la camiseta.
0: Su mamá era de crema.
1: Ella quería seguirle la contraria a mi papá, entonces para molestar.
0: Era buen pretexto.
1: Sí, era un buen pretexto.
0: Igual en mi casa, mi mamá de Municipal, mi papá ya falleció, pero le iba a Comunicaciones.
1: Ella lo molestaba. Por ejemplo, cuando Comunicaciones anotaba hacia algún gol, ella gritaba, gol. Ay, no, pero
0: Cosmos en 1977, yo no tuve la oportunidad más que en videos de ver jugar a O Rey Pelé. Para mí es el rey de todos los tiempos.
1: Así
0: para mí
1: es.
0: Hay mucha discusión, eso siempre se analiza, que sí, que Messi, que Cristiano Ronaldo, pero que Diego Armando Maradona, pero Pelé estuvo en otra época distinta. Supongo usted que en el Cosmos, a propósito, que en 1977 fue el último partido de mi tocayo, me pusieron Edson por Pelé, precisamente.
1: Ah, ok.
0: Mi papá pensó que iba a ser un crack jugando fútbol, y que sí que no.
1: Así pasa.
0: Y que sí no, a pesar que me regaló un bonito balón de fútbol. ¿Sabe que hubo guatemaltecos que jugaron en este equipo de Cosmos?
1: ¿En el Cosmos?
0: No con Pelé, pues.
1: No, pero sí estuvieron en el equipo.
0: Estuvo, y tuve que acudir aquí al recordatorio de la tecnología, Henry López, lo recuerda, que él fue uno de los anotadores del primer Mundial Sub-20 para Guatemala.
1: Sí, me recuerdo.
0: ¿Verdad? Henry López militó para el Cosmos.
1: Qué increíble.
0: O sea, el Cosmos no era el de la época de Pelé, que llegaron también muchas figuras en su momento. Al Cosmos no estaba la MLS, no había una liga integrada profesional para el fútbol de los Estados Unidos, y llegó después. Y Néstor Cabrera fue otro guatemalteco que tuvo la oportunidad de jugar en este equipo, donde hoy en la historia recordamos el lejano 1977, ya buena cantidad de tiempo ahí militó, y fue su último partido de Pelé, el astro brasileño y el astro mundial de Brasil.

0: Bueno, señoras y señores, niños y niñas, se viene el duelo. Ya estamos mañana, a partir de las 4 de la tarde, se juega en Paramaribo. En estos doble partido, porque el próximo lunes recibimos también aquí a esta selección, la selección de Surinam, que coincidimos, recordarán ustedes, en partido allá y en partido aquí, en la eliminatoria ya en el mes de octubre, fue el año pasado, ¿verdad? Así que hubo una nueva convocatoria y le vamos a dar la cronología de cómo fue el viaje de selección, un poco de inconvenientes antes de salir del aeropuerto en el charter que los iba a llevar directamente para París, para Maribu y Surinam. Hubo una parada en Venezuela, pero vamos a actualizar, ¿le parece? Los primeros jugadores que aparecen en una nueva convocatoria. Recordemos que, para ponerlos a ustedes en contexto, Darwin Lom no estará por suspensión en este partido. Él le sigue trabajando, pero lógicamente no está para tomarlo en cuenta como jugador titular. Y lo que más reciente, la convocatoria o el combinado nacional, es no tener a su gran figura, Oscar Santis, por lesión. 3 semanas fuera de toda actividad futbolística, se pierde básicamente esta etapa de la Liga de Naciones de la CONCACAF, pero lo más importante es la salud, la integridad del jugador, y no está en la convocatoria, y llegaron 2 nuevos jugadores. Pero bueno, repasémoslas, ¿le parece, Raquel? Si quiere, usted va con los primeros 9 y ahí nos vamos dividiendo cómo está esa convocatoria.
1: Perfecto, partimos de Antigua, Luis José. José Morán Varela, uh-huh. José Mario Rosales, el Chema de Antigua, Oscar Antonio el Cuca Castellanos, Antigua, William Jeú Fajardo, la figura Antigua, uh-huh. César Raúl Calderón de Municipal, Carlos Salvador Estrada Santos de Municipal, Jonathan Franco de Municipal, Jeffrey Bantes de Municipal y Rudy Muñoz de Municipal.
0: Correcto, sigo con la convocatoria de Municipal, Kenderson Navarro, Nicolás Amayoa, Pacheco, del mismo equipo de Municipal, José Alfredo Morales Concuá, el Caballo, el jugador número 12 convocado por Municipal, Alan José Llanes Pinto, lo aporta Misco y ha hecho una buena labor con el combinado nacional, José Ramón Bolaños, esta nueva cara en selección, es el jugador de Misco, tiene un buen talento este jugador, volante mixto es él. Y lo completan Steven Robles de Comunicaciones, Kevin Ramírez del Deportivo Malacateco, Jorge Aparicio del Xerajómara Camposeco y Antonio de Jesús López Amenabar del Chucho del Xerajómara Mario Camposeco. ¿Quiénes complementan el listado?
1: Finalizando, Nicolás Hagen, Aaron Herrera, Matthew Evans del LAFC, Olga Escobar del Montreal, Rubio Méndez Rubín del Locomotiv FC.
0: Bueno, esos son los 23 jugadores convocados. ¿Cuál será el 11 titular? Pues ya lo vamos a desarrollar más adelante, porque el técnico hoy, como lo dicta la CONCACAF, tendrá que acudir a la conferencia de prensa, a reconocimiento de cancha y un poco de movimiento. Seguramente también lo hacen en el hotel de concentración y ya tiene en mente seguramente el técnico Luis Fernando Tena, con esas grandes ausencias de Oscar Santis, uno de los goleadores de selección nacional, que no está, y Darwin Lom también, 2 jugadores ofensivos, que es lo reciente para este doble partido frente a Surinam. Mañana a las 4 de la tarde, hoy conferencia de prensa, y básicamente llega un jugador técnico de cada equipo y el reconocimiento para Guatemala en este estadio donde se jugará.
1: ¿Está emocionado?
0: Sí,
1: yo también estoy emocionada.
0: Después de todo lo que causó selección, siempre con los pies bien colocados en el suelo, ¿verdad? Ganamos un partido, se ganó bien, sí, frente a El Salvador, 6-0. Nadie lo había vaticinado, nadie tenía un pensamiento de que así iba a ser este partido, que de hecho ayer le dieron la continuidad al Bolillo. Dijo el Bolillo, sí, me comprometo a dejar al equipo en la Liga A.
1: Si no, se iba el martes.
0: El martes,
1: eso dijo. Si no la dejo en la Liga A, me voy el martes.
0: Y Bukele, pues, aceptó la situación, o sea, el hermano del presidente de El Salvador, que es el director o comisionado, no sé cómo le digan en El Salvador, de este tema de la selección de nuestro hermano país centroamericano. Así que, bueno, ¿qué tanto puede? Es una pregunta recurrente, ¿cómo afecta y quiénes podrían venir y llenar estas ausencias que dejan los jugadores, verdad?
1: Bolaños, justamente veía una declaración que él hizo, o sea, lo entrevistaron y dijo que, a propósito del Día del Niño, que estaba cumpliendo su sueño de niño, que, uh-huh, era representar y ser convocado a la selección nacional. Entonces, yo también opino igual, es un buen jugador, yo creo que puede aportar a selección muy bien, y ojalá y Tena le dé unos minutos. No creo que vaya de titular, sin embargo, ojalá le dé el buen tiempo.
0: Sí, o nos ha sorprendido Tena después de tener un once que ha sido recurrente con los cambios que hizo para el partido frente a la selección del Salvador.
1: Acertado.
0: ¿Quiere funcionar?
1: Cambios. Sí, acertadísimo.
0: Llegó Fajardo, lo colocó y vino y fue la figura del partido con un hat-trick. Así con es. Tres anotaciones. Nicolás Hagen, que fue la otra variante que se dio, pues paró, tuvo algunas
1: una
0: oportunidades.
1: Una clave. Ajá, una clave que fue a la chique justamente y la manda al tiro de esquina.
0: Correcto.
1: Increíble, sí.
0: Hay que ver la continuidad de Nicolás Hagen. Yo creo que lo podría mantener el juego aéreo de los de Surinam es importante, pero si vamos a hablar de juego aéreo, por eso está Kenderson Navarro, ¿verdad? Frente a la selección de Jamaica.
1: Sí.
0: Veremos si hay rotación nuevamente de guardametas. En el medio campo, los dos centrales, no sé si tiene alguna, pero yo creo que Alan Yanes, junto con Nicolás Amayoa, van a repetir en el once. ¿Usted cree que podría hacer una variante el técnico?
1: No, yo creo que también van de titular, pero Nico Samayoa no ha demostrado, estos dos juegos no han sido tan destacables de él. Allen Yanes sí ha hecho un buen juego, ha demostrado que tiene madera para estar ahí y ha cuidado su titularidad y sí va para titular el siguiente partido. Nico Samayoa también va, sin embargo no ha estado destacado.
0: Claro, o sea, no ha tenido la consistencia. Recordemos que está saliendo de lesión y apenas está sumando minutos, ¿verdad? Podría y cabe la posibilidad de tener otro tipo de jugador ahí, hacer un movimiento en la media cancha. No sé si Carlos Salvador Estrada podría ser, que es convocado por el municipal, ¿verdad?
1: Puede ser.
0: Pero eso ya lo va a considerar el técnico. Aquí únicamente jugamos con cómo podría arrancar. Herrera, inamovible en la banda derecha.
1: Él está bien, está en su mejor momento, pese a no tener un equipo, está en una condición, nadie es perfecto, pero casi que perfecta, entonces, sí, él no lo mueven de ahí.
0: Y el caballo salió un tanto lo resentido del partido ante El Salvador, que fue un esfuerzo bastante grande, pero no sé si lo mantiene o no, yo creería que sí, si está físicamente bien, lo mantiene en el once titular el técnico.
1: Yo también lo creo, solo hay mensajes, dice.
0: Sí, por favor.
1: Aide Cruz, que no cree si lo vio en México 70, a Pelé, usted.
0: No, yo no lo vi.
1: No, o sea, llegó a ver.
0: No había nacido.
1: Sí, es una pregunta
0: De hecho, mi papá me pone Edson, como el nombre de Pelé, porque él vio esos títulos desde Suecia en su parte de su niñez y su juventud y hasta el título del 70.
1: Sí.
0: Y bueno, así después, lógicamente, pero admiraba mucho al astro brasileño.
1: También dice, ¿qué pasó con el erudito de selección que no llegó hoy?
0: Bueno, está preparando toda la estadística y el partido también, porque él será nuestro enviado también especial el próximo lunes. Y no en Paramaribo, aquí en el Estadio del Trébol. Así que en el medio campo, Aparicio modificará algo por la necesidad, porque es otro tipo de rival, Jorge Aparicio o Chema Rosales, o sea, o lo puede repetir con dos hombres en la contención.
1: Sí, yo creo que Aparicio ha portado bien a selección, de hecho, él dio una asistencia, si no mal recuerdo, ahorita con El Salvador, entonces sí, también.
0: Y anotación también, ¿no?
1: Es cierto. Aparicio anotó y Chema también ha estado bastante consistente en su posición. Entonces yo creo que sí, no va a haber grandes cambios ahí.
0: Sí, Santis es la gran ausencia. Yo incluiría y me gustó mucho ver a Olger Escobar en el segundo tiempo.
1: Sí, muchos dicen que es el 10 que la selección necesitaba y justamente lo demostró en el partido con El Salvador. Está muy bien.
0: Con William Jebú Fajardo. Cae por su peso que Jebú Fajardo pues tuvo una buena noche contra El Salvador, 3 goles, y yo diría que va a repetir también.
1: Sí, yo creo que dio una actuación espectacular y se queda con la titularidad.
0: Y Rubio Méndez, Darwin Long no está, solito, un hombre en punta, solo solito. Así se jugará. ¿Y quién iría por la otra banda? ¿Rudy Muñoz podría ser?
1: Podría ser, pero como le funcionó a Tena no tenerlo al principio, no sé, tal vez sería la gran duda para mañana.
0: Sí, hombre, es que, bueno, no podemos castigarlo porque se equivocó en un tema puntual de poder venir y buscar el partido con una pelota que le pasó enfrente, pero bueno, al final de cuentas,
1: si es, eso, eso parece, va tomando en cuenta, ¿verdad? Si a Atena le parece la opción correcta, yo creo que entonces sí va desde el inicio y verá cómo se comporta en el transcurso del partido. Si habrá algún cambio, que sí lo va a ver, pero sí, muy probablemente él inicie.
0: Sí, todavía tenemos en la retira, ya veremos si vamos a confirmarlo. Seguramente en el día de mañana ya tendremos una formación de cómo va a arrancar la Selección Nacional de Guatemala. Yo todavía tengo en la retina estos partidos en duelo directo en la eliminatoria. Y uno lo recuerdo con mucho, no sé si dolor en su momento, creo que sí, porque íbamos ganando ese partido en Paramaribo. Y al último minuto nos termina empatando la selección de Surinam. Uh-huh. Eso fue en la eliminatoria. ¿Usted recuerda ese encuentro, verdad?
1: Por supuesto que
0: uno por uno. El 10 de octubre, para ser exacto, ya va a ser un año. El 10 de octubre, uno por uno, un resurgir después de aquel partido que perdimos aquí, un 4 de septiembre frente a la selección de El Salvador. Y al final de cuentas, LOM había anotado al 75. O sea, ya era para cerrar, pero los cierres, siempre he dicho.
1: Y era aguantar
0: No supera el tema de los cierres de los partidos de la selección. Y otra vez le ha pasado así. Contra El Salvador fue una excepción. Pero contra Jamaica no pudieron cerrar ni el primer tiempo bien, ni el segundo tiempo bien.
1: Sí, no, yo también recuerdo la eliminatoria muy bien. Y como usted bien dice, con algo de, no de enojo ni de tristeza, eso ya pasó.
0: Sí, no, sino como, eso ya.
1: Bueno, ya pasó, no se pudo. A ver para adelante del siguiente ciclo.
0: Misidarjan, al 90+4, qué doloroso de verdad cuando nos anotan, cuando teníamos un resultado en Paramaribo, que era un resultado de ganancia, nos terminan empatando, doloroso para la Selección Nacional.
1: Ese partido no me duele tanto como el del 13 de noviembre, pero sí, al final todos fueron como que...
0: Al de Panamá, el último, sí.
1: Ay, no, es que...
0: Doloroso,
1: sí. Solo mi papá sabe cómo estuve yo ese día.
0: Imagino. Y el 18 de noviembre, recordemos que recibimos aquí en esa eliminatoria rumbo a United 2026 a Surinam. Fue un partido bien para Guatemala. LOM nuevamente la figura, anotó al minuto 49, Escobar al 57 y Santis al 65. No tenemos a esos dos jugadores para ese partido. Tres goles, pero cuando íbamos así, lamentablemente Samayoa surfea un balón y termina metiéndola en propia meta al 90+3, autogol para la Selección de Guatemala, y 3-1 quedó ese partido frente a Surinam. Recuerdo yo que fue la previa un día lluvioso. Fui al reconocimiento de cancha de los dos equipos de selección en el trébol, de mucho tránsito también, pero porque había la ilusión de poder venir y tratar de buscar ese sueño de ir al mundial.

0: no nos tiene que afectar. No nos tiene que afectar primero en la psicología y luego en el campo, pero no nos tiene que afectar primero desde afuera. No los vamos a tener, está bien, entonces veamos cómo resolvemos sin ellos, cómo tocamos, cómo buscamos el gol. Entonces, sí, yo creo que primero tienen que ver cómo vencer la mente en eso. Uh-huh. No se me ocurre otra cosa mejor. Luego ya, a raíz de ver cómo estamos psicológicamente, ya empezar a armar un juego.
1: Armar un juego, sí, correcto. Sí. Yo coincido con ese pensamiento, pero veremos si hay más saludos, si hay amigos a través del TikTok, si hay amigos a través del WhatsApp, pues pueden enviarnos su comentario de qué es lo que piensan acerca de este partido. Es que aquí en este grupo vamos a ir a la pausa, pero vamos a repasar. Hay posibilidades de los que vienen atrás, de El Salvador.
0: Sí.
1: De verdad.
0: Sí, la goleada de El Salvador no lo dejó muerto. Simplemente no. Todos tenemos 3 puntos. Uh-huh. Y tienen posibilidades. Todos pueden ganar, todos pueden irse a la punta. O sea, nada está escrito. Y eso es lo bonito del deporte, que nada está escrito.
1: No. O sea, que nosotros todavía no podemos cantar victoria.
0: No, todavía.
1: Por eso digo, hay que poner los pies bien sobre la tierra, porque se hizo una buena cantidad de goles que nos dejan segundo en la clasificación. Pero igualado en puntos. Y más adelante, después de la pausa, vamos a hablar acerca de esa tabla de posiciones y las posibilidades de Guatemala de buscar el primer lugar. Así que estamos en la pausa y volvemos con más para hablar de precios del partido del día lunes y algunos aspectos más de Selección Nacional de Guatemala. Recuerden, en la Liga de Naciones de la CONCACAF, mañana a las 4 de la tarde, la bicolor nacional visitando Paramaribo frente a la Selección de Surinam.

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1: 13:34.
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4: Muy bien, seguimos con más información. Estamos ubicados con la Azul y Blanco, que juega mañana a las 4 de la tarde, mañana viernes 2 de octubre en Paramaribo, frente a la selección de Surinam. Bien en la concentración desde que llegaron, se retrasó un poco el vuelo charter que los iba a trasladar, parada en Caracas, en Venezuela. Hay que llegar primero a Caracas, en Venezuela, creo que abastecerse, no sé si de combustible, alguna situación, y luego ya ahí le queda muy cerca Trinidad y Tobago. Le queda cerca estos países de Surinam, por ejemplo.
5: Una parada en Pits, ajá.
4: Sí, correcto.
5: Justamente.
4: Sí. Bonito ese recorrido.
5: Sí, bueno, yo nunca he viajado, ¿sabe? Entonces, nunca.
4: Está joven, yo creo que
5: nunca
4: tiene
5: he salido
4: mucho por experimentar más adelante.
5: Lo más lejos que he llegado ha sido a Quetzaltenango, que es muy bonito, muy frío.
4: Así entonces, se comienza.
5: Sí, exactamente.
4: Así se comienza.
5: Ahí voy, más o menos. Pero hablando justamente de las polémicas, al final de cuentas, ya la federación lanzó los precios para el partido del lunes.
4: A ver, ¿cómo están los precios?
5: Está, bueno, empecemos con la preferencia para la visita. Está 730, General Norte 280, Preferencia 730, Platea Sur 730 y Tribuna 1330.
4: 1330. ¿Hay alguna diferencia, recuerda, de los precios contra El Salvador?
5: No recuerdo los precios contra El Salvador, pero están muy similares, muy similares. Yo, mucha gente evidentemente no le agradó que la federación otra vez pusiera estos precios y y otra vez la incógnita de si se va.
4: ¿Un incremento entonces?
5: Yo creo que no. Yo creo que hubo.
4: Vamos a compararlos ahí.
5: Sí, sí, permítame.
4: Yo también estoy el archivo ahí. Sí, si tienen los dos comparativos de precios, sería bueno. Mientras tanto, hablemos acerca de los árbitros que van a impartir justicia el día de mañana. En el Dr. Franklin Elser. Por la tercera jornada del grupo B de la Liga A de la Liga de Naciones de la CONCACAF. Y ese es un estadio que ya conoce Guatemala, se jugó ahí la eliminatoria anterior y pues ya hay designación de árbitros. Se ha criticado por algunos sectores el que Katia Itzel García Mendoza será la árbitra central del partido, porque ha tenido mucha crítica en México. De hecho, ella ya nos pitó y hay jugadas que se le han ido, ¿verdad? Que no las ha catalogado de buena forma, y en el fútbol mexicano, que es más rápido también. Entonces dicen los técnicos, escuchaba yo al Piojo Herrera decir lo que pite Katia Itzel, ponerle atención y seguir corriendo, seguir jugando. Ya nosotros nos arreglamos aquí en la cancha.
5: Solo vuelvo y ya tengo el dato. Sí, son los mismos precios.
4: Comparamos, yo tengo aquí los nuevos.
5: No, son los mismos.
4: Lo mismo.
5: 730, 730, 1330, 730 para la visita y 280 la general.
4: Sí, pues para acá no hablar cosas que no son, ¿verdad?
5: Exactamente, o sea, bueno, no, eso. Ese es el dato justamente de la página oficial y es tan igual. No hubo ni un incremento ni tampoco bajaron los
4: precios. Sí, suena bien, creo yo. El quien tenga la plata para ir y apoyar a selección, pues que vaya.
5: Eso fue también una polémica que se armó en redes sociales, que muchos influencers empezaron a sacar pues este tipo de videos, reels y todo, diciendo los que realmente creemos en la selección, sí venimos a apoyar, que no sé qué. Entonces muchos usuarios se molestaron y empezaron a decir, no, es que a veces hay que estar a favor de la selección, pero también en contra de los precios que se tienen, o sea, ahora todo está caro. Entonces no es que no se apoye a la selección, sino que también se puede apoyar, pero también estar en contra de algunas cosas.
4: No, totalmente. Aquí es muy abierto el tema, ¿verdad? Lo criticable, hay que criticarlo. Recordemos que la selección todavía nos tiene así molestones. ¿Por qué no pudieron ir a un mundial donde participaban 48 selecciones? Entonces, este caminar nuevamente en un año que no hemos visto victoria y que le exigimos algo diferente a Luis Fernando Tena después de que las autoridades de la federación le dieron la continuidad. Entonces, apenas como aquella novia que sí, amor, que sí, que le prometo que ahora sí va a pasar eso.
5: Estamos perdonando al ex.
4: Sí, eso. No voy a cometer el mismo error para que no se malinterprete el tema, ¿verdad?
5: Exactamente. Sí. Es como, bueno, pero ya cambiaste. Sí, voy a cambiar.
4: Y sabes que cambia frente a El Salvador.
5: Exactamente.
4: ¿Verdad? Nos comienza a enamorar nuevamente, a ilusionar.
5: Sí.
4: Sí, no, es discutible, ¿verdad? No, recordemos, Raquel, de que, y amigos radioescuchas y quienes nos ven a través de las diferentes redes sociales, de que el aficionado que va el día con día al estadio, al Trébol, a Quetzaltenango, a La Pedrera, a San Marcos, no es el mismo aficionado que va a ver la selección.
5: Sí, ¿verdad? Tiene, o sea, toda la razón del mundo.
4: Mucha la diferencia de precios, y a veces pues no alcanza, hay que echar gasolina, hay que comprar la comida. Entonces, lo bueno es de que llegó fin de mes y pues sí, hay algún fondo ahí posiblemente. Por ejemplo, pero son muy pocos los que anteponen el ir el comprar las cosas, lo que necesita para la familia, que ir a ver un espectáculo futbolístico.
5: Le pongo un ejemplo, mi papá me decía, bueno, a él no le gusta ir al estadio, pero es muy, apoya mucho a selección y apoya mucho a los equipos de Liga Nacional, pero no somos de ir al estadio, y él dice, es que me representa, una entrada la puedo pagar, pero yo tengo que pagar la de tu hermano, la tuya, la de tu mamá, cuando estaba mi mamá.
4: Y había que comer algo.
5: Comer, la gasolina, entonces ya se vuelve un gasto bastante elevado.
4: Y el parqueo, que no hay parqueo ahí.
5: Exactamente, entonces, pensándolo así, sí, o sea, con pies sobre la tierra, sí, es un gasto que realmente uno se lo tiene que pensar muy bien para hacerlo.
4: Sí, quien tiene, pues, la plata, pues, que vaya, ¿verdad? Y que vaya a apoyar a Selección Nacional, y quienes no, pues, hay una transmisión abierta a través del cable en Fox, donde pueden ir viendo los partidos, ¿verdad? Y hay más facilidad.
5: Sí, yo solo una vez he ido al estadio, una vez.
4: ¿Una vez? ¿En dónde fue partido? ¿Selección? ¿Municipal?
5: No, fue de Municipal contra el Olimpia, fue para... en el Nacional.
4: En el Nacional.
5: En el Nacional, cuando todavía el Nacional estaba disponible. Recuerdo mi mamá hasta se pintó las uñas de rojo, ella, como lo comenté, era de otro equipo, pero aún así nos fue a apoyar.
4: Ah, bueno. Olimpia en un torneo internacional.
5: Fue un torneo internacional, justamente para una Copa Centroamérica.
4: Ah, eso fue hace como unos 4 años.
5: Quedó en empate ese partido.
4: Quedó en empate, sí.
5: Sí, quedó en empate ese partido. Fue una experiencia maravillosa. Tengo ahí foto con mi mamá y todo. Muy bonito, recuerdo. Muy bonito.
4: Sí, buenos recuerdos. Así que bueno, si puede, apoya a la bicolor nacional.
5: Por
4: Repetimos,
5: supuesto.
4: Hoy reconocimiento de cancha para ir cerrando el tema del combinado nacional. Ay, para complementar lo de Katia Itzel García Mendoza, que será la que lidera el equipo de trabajo de referees, en el que se apostó por su experiencia en competiciones internacionales en los últimos años y también por el protagonismo que ha ganado en su país. García será acompañada por sus compatriotas Sandra Elizabeth Ramírez, que va a asistir abanderando como línea número 1, damas ellas, Karen Janet Díaz será la asistente 2, y Daniel Quintero, el único varón o hombre en esta cuarteta arbitral, Daniel Quintero Huitrón, que se desempeñará como cuarto árbitro, todos mexicanos ellos. ¿Le parece, Katia? Yo creo que es una buena árbitra.
5: Sí, yo también lo opino. Cuando se critica su forma de trabajar, está bien, pero vi muchos comentarios que se iban por otro lado, que eso a mí no me pareció bien, no me pareció lo correcto. Está bien que se critique su forma de arbitrar, algunas dudas que tiene a la hora de tomar unas decisiones.
4: El lado profesional.
5: El lado profesional, como todo, ¿verdad? Pero al final muchas personas se pueden guiar por otro lado que no es el correcto.
4: Que nada que ver.
5: Pero sí, me parece muy buena opción. Está bien. Además, me parece interesante que sea ella. Y sí, me parece buena opción.
4: Buena opción junto con quienes le van a auxiliar.
5: Así
4: como
5: es.
4: Asistentes, ¿verdad? Chicas, sí. Estarán entonces.
5: Fue la primera en pitar un mundial, si no mal recuerdo. Entonces, sí, no me parece mala opción.
4: Buena opción. Muy amable a todos nuestros amigos a esta hora, a quienes están conectados y quienes nos mandan sus comentarios. Dice, vamos a ver, aquí me acabo de unir, No creo que lo vio. Ah, en México 70 lo que decía, sí, yo no lo vi.
5: Sí,
4: en,
5: sí, sí.
4: En el 70, gracias a Heidi Cruz. Sí, no, yo no vi a Pelé, solo por videos. Muy amables para Kevin también. Gracias por la sintonía a esta hora a través de Radio Nacional. Gracias por conectarse con nosotros. Y bueno, vamos con el día a día. Cambiamos el panorama. Mañana seguramente tendremos conferencia de prensa de las dos selecciones. Tendremos principalmente a los guatemaltecos de cara al partido que arrancará mañana a las 4 de la tarde en Paramaribo. Así que nos vamos con información de la Liga Nacional.
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0: gracias a Selvin, muy amable, que se ha unido a esta transmisión también a través de las diferentes redes sociales, aquí con Raquel González. Hay liga mañana, ¿verdad?
1: Sí, hay liga, tenemos actividad en nuestro fútbol nacional, justamente mañana 2 de octubre, Marquense contra Antigua.
0: A las 20 horas en el estadio Marqués de la Ensenada.
1: Así es.
0: Será ese partido. Y el 3 de octubre, Misco Municipal, este será a las... No, este se suspendió.
1: Sí.
0: Este partido queda pendiente, está en reprogramación por los jugadores 8 que tiene Municipal en la selección nacional y en otra selección. El 13, Cobán Imperial frente a Malacateco en el José Ángel Rossi. Esa misma fecha, Xelajú frente al equipo de San Pedro a las 20 horas, quedado a conocer. Más adelante vamos a hablar acerca de los dictámenes del ODE de la Liga Nacional. El 4, hay varios partidos, Guastatoya versus Aurora, en el estadio David Cordonichos en Guastatoya, Comunicaciones frente a Suchitepeques, ya iniciando, esta es la segunda vuelta en la fase de clasificación. Los dos pues no van bien, si bien es cierto los cremas han sumado, pero no dejan los últimos puestos y no están en zona de clasificación, y Antigua frente a Municipal. Pero bueno, ¿qué cauda nos ha dejado y qué es lo que ha dicho el ODE, el organismo disciplinario de la Liga Nacional, sobre el tema de Xelajú versus Comunicaciones?
1: Ayer a las 8 justamente por parte de Xelajú, por el organismo se dio a conocer las sanciones que dejó justamente el partido de Comunicaciones contra Xelajú por parte del equipo de Quetzaltenango, Ernesto Monreal y Maynor de León, quienes fueron expulsados con tarjeta roja directa, recibieron 2 partidos de suspensión y una multa de 500 quetzales cada uno, mientras que Brian Castañeda, quien vio la segunda tarjeta amarilla y posteriormente la roja en una acción polémica con el árbitro Mario Escobar, fue sancionado con un partido de suspensión y 500 de multa. Y también recibió una fuerte sanción económica. De acuerdo con el reporte arbitral, aficionados lanzaron objetos al terreno de juego por parte de Xelajú y deberán de pagar 15,000 de multa.
0: Esa es la sanción, ¿verdad? Freddy Pérez dijo, tiene 2 partidos de suspensión.
1: Sí,
0: baja la que tendrá.
1: En Comunicaciones, sí, Freddy fue castigado con 2 partidos de suspensión y una multa de 5,000 quetzales. Uh-huh. El órgano disciplinario determinó que pues el guardameta provocó al público adversario y que esta acción derivó en el lanzamiento de objetos al campo, que también ya se han hecho saber las opiniones de los aficionados con respecto a esta sanción severa. Para algunos les parece severa y otros que dicen no, está bien sancionado. No sé qué opina usted, Edson.
0: Mario Escobar es un árbitro de mucha experiencia. Se criticó en el momento de que había pitado a nivel internacional el día miércoles. Y pues cometió, no solo él, sino que la cuarteta arbitral, un error a la hora de que dejan seguir jugando a Castañeda, que ya había recibido la segunda tarjeta amarilla, ¿verdad? No toda responsabilidad de Mario Escobar. Yo pensé, porque era la cara visible, el árbitro con más experiencia por ser mundialista y además porque ha pitado en torneos internacionales, que de él era totalmente la responsabilidad, pero no, es que es un trabajo en conjunto. En equipo, usted me corrige si yo estoy mal con alguna situación y yo la corrijo a usted, entonces es un trabajo en conjunto, ¿verdad? Ajá, lo importante colectivo. Es hacerlo bien, colectivo.
1: Sí.
0: Y seguramente cuando tendremos el tema de las designaciones arbitrales, yo creo que hay castigo para los 4 árbitros.
1: Sí, también.
0: Y pues veremos qué tipo de castigo, que los manden a la primera división o que no piten la siguiente jornada de Liga Nacional, podría ser una.
1: Sí, ¿verdad? Ahora con lo de Freddy Pérez, yo creo que está bien sancionado porque al final no, aunque sea parte del juego el ir y provocar a un jugador, el ir y provocar a una afición, que no solo pasa aquí en Guatemala, sino pasa en todas partes del mundo. Hemos visto muchos festejos, muchas señas que sirven para provocar a la afición rival, pero esto derivó en muchas, fue como un dominó. Tiró una piececita y empezaron a caer más piececitas. Al final esto provocó que el público se sacara de quicio y le arrojaran cosas.
0: Sí, lo que se dice y se compara, ¿por qué no midieron igual aquel comportamiento de Xelajú, de su jugador?
1: Sí.
0: Que fue a instigar para muchos. Yo estaba viendo ya bien el video y sí es algo distinto a lo que yo pensaba en cuanto a la celebración. y al decirles son de primera división, y pues no fue igual a medida, ¿verdad? Con Freddy Pérez.
1: Sí, han habido bastantes cosas en nuestra Liga Nacional que uno se pone a pensar, bueno, ¿y por qué no lo sancionaron de la misma forma? Entonces, por eso muchos usuarios en redes sociales están molestos, descontentos con la decisión del órgano disciplinario.
0: Bueno, hablando del ODE, también ha recibido una buena noticia el equipo de San Pedro, debido a que el equipo ha recibido una noticia favorable. Recordemos que sancionaron con 6 meses de suspensión a Edwin El Chino Vázquez. Se apeló a esa sanción, se presentaron pruebas de descargo y la noticia fue favorable antes del inicio de la segunda vuelta del torneo Apertura 2026, luego de que se redujera la sanción impuesta al director técnico Edwin El Chino Vázquez y al delantero Germán Águila. La institución sanpedrana informó en sus redes sociales que la apelación presentada por su junta directiva tuvo una resolución favorable, lo que le permite que ambos integrantes del plantel vuelvan a la actividad tras cumplir un partido de suspensión. O sea, fue un partido de suspensión para el Chino Vázquez y un partido de suspensión para el jugador.
1: Qué mal que la apelación llegó hasta ahora, porque entonces el partido que se perdió fue el de Guastatoya, el que perdieron recientemente. En el último momento, cuando Guastatoya hace una anotación en el agregado.
0: Después del de contra Cobán.
1: Ajá, sí, justamente no. Cuando ya le habían dicho.
0: Sí, pues la sanción. Yo hubiese cumplido la sanción.
1: Ajá, entonces sí me parece que esta resolución tenía que haber llegado antes para poder, pues, que ya se cumpliera la sanción.
0: Seguramente, yo veía la jugada y sí hubo parte de teatro del jugador de Cobán. Ellos presentaron esas pruebas. Hubo un contacto previo por parte de Vázquez con el jugador. Sin embargo, el organismo disciplinario resuelve con todo lo argumentado que Corado no estuvo bien en su redacción. También podría tener una sanción el árbitro, porque ¿qué te dice? De 6 meses a un partido es de que el árbitro se equivocó.
1: Sí.
0: No fue a ver la jugada nuevamente, no reparó a la hora de hacer el acta y llevarla y mandarla a la comisión arbitral.
1: Siempre hay dos partes. Se dice que hubo un contacto, tal vez sí, para quienes piensan que sí o tal vez no, pero sí hubo exageración de parte del jugador cobanero y siempre son dos partes. Uno exagera, el otro tampoco tuvo que haber reaccionado de la manera en que reaccionó, pero se entiende, al final así es el deporte, hay muchas emociones a flor de piel, uno puede perder el control en cualquier momento. Sin embargo, así como técnicos, como árbitros, tienen que tener un poco más de calma, piel dura, se le dice, y poder no caer en este tipo de acciones.
0: Y sobre todo, argumentar bien el tema de la situación con las jugadas, porque si así no va es. Bien, que tenga un fundamento, lógicamente el ODE va a reparar. Es que con tantas cosas que hay, la transmisión de partidos con las redes sociales, ya es inevitable ver que se pase alguna jugada inadvertida.
1: Sí, y aún así siguen existiendo equivocaciones de parte de los árbitros, no solo aquí en Guatemala, en el mundo. O sea,
0: sí, no se equivocan por querer equivocarse.
1: Mucha tecnología, mucho VAR, muchas cámaras, pero al final las equivocaciones están.
0: Así es, así que pues ya veremos más adelante. Mientras tanto, el Chino tendrá que cumplir un partido de suspensión junto con su jugador Águila, ¿verdad?
1: Sí, así es. Será ese partido contra Xelajú.
0: Contra Xela. Nos preguntan aquí, gracias a Crisanto, desde la zona 16, ¿qué va a pasar con Buletich? Buletich, el tema está fuera sí, de toda actividad futbolística. Paolo Dantas es el jugador que podría llegar al equipo. Jugador que pertenece a Huehuetecos, que tiene contrato firmado con este equipo de la Liga Primera División, y se está negociando por parte de su junta directiva y por Montoya de llegar a un acuerdo con el jugador.
1: Pues ojalá Comunicaciones viene de un buen partido, lo ganó, sumó puntos, y yo creo que vienen con esa energía y pueden ganarle a Suchi en este próximo encuentro.
0: Sí, Pablo Dantas ya ha tenido participación en Liga Nacional, lo hizo en su momento con el Deportivo Marquense, recuerdo yo. El Deportivo Marquense.
1: Sí, será un partido interesante.
0: Bueno, ya no nos queda tiempo para más, ¿verdad? Nos vamos al almuerzo del Día del Niño.
1: Sí, vamos, yo quiero mi cajita.
0: Mi cajita. Muy bien, que la pasen bien. Gracias a todos ustedes a través de Radio Nacional. Somos Acción Deportiva en la W. Y pues nos seguimos escuchando. Que la pasen bien, que sigan celebrando, niños. Nunca pierdan esa ilusión, esa imaginación. Y siempre para adelante, estudiando, estudiando fuerte. Salir adelante.
1: Gracias, saludos.
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0: Esta es la hora nacional en TGW.
1: 13:59.
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